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Él prometió estar todos los días hasta el fin contigo.

0: abrigo rápido.
1: Pero mamá, el día está caliente.
0: Sí, pero de pronto puede enfriarse. Tómate estas pastillas para la tos.
1: Pero mamá, no tengo tos.
0: Hay que estar preparado. Una madre sabe lo que su hijo necesita. Salud. ¿Ves? Te lo dije. ¡Ya te resfriaste!
1: Mamá, es alergia por el polvo.
0: ¿Cuál polvo? ¡Te enfermaste! Mira, ya tienes fiebre. ¡Abre la boca! ¡Santos cielos! ¡Tienes roja la lengua!
1: Pues ni modo que la tengas.
0: Déjame cargarte, no creo que puedas caminar.
1: Pero mamá, ya tengo 9 años. Mira, hasta puedo correr.
0: Mario, no corres viendo para atrás. ¡Te vas a caer! ¡Mira, ya te caíste! ¡Te quebraste! ¡Te dolió! ¡Alguien que llame al 911!
2: Yo creo que quien ocupa ayuda de emergencia es esta preocupada mamá.
3: Sí, definitivamente. Por eso sí, esta situación me suena muy familiar.
2: Si usted conoce a alguien que está sobreprotegiendo demasiado a su hijo,
3: quédese con nosotros hoy en Enfoque a la Familia.
2: Hola, le habla Mauricio Hernández dándole la bienvenida a una nueva audición de Enfoque a la Familia. Me acompaña mi buena amiga Wendy Cortés.
3: Gracias, Mauricio. De la misma forma le envío un gran saludo a toda nuestra estimable audiencia.
2: Claro que sí, Wendy. Hoy escucharemos la conversación entre el Dr. Dobson y su amigo Cliff Stanton, conocido escritor y terapeuta familiar con más de 20 años de experiencia profesional.
3: El señor Stanton habla sobre las consecuencias que él vivió luego de crecer como un niño sobreprotegido.
2: Ahora le invitamos a escucharnos.
4: Cliff Stanton es un consejero que hace algún tiempo trabajó para Enfoque a la Familia y que ahora tiene su oficina privada de asesoramiento en California. Cliff, nos complace mucho tenerte aquí con nosotros.
5: Es un placer estar con ustedes.
4: Tú escribiste el libro titulado How to Raise a Child You Can Live With, que en español sería ¿Cómo criar un niño con el cual poder vivir? Y esta mañana yo estaba pensando que la idea de escribir este libro realmente nació hace años, en un día de tormenta en el que tú y yo habíamos planeado irnos a esquiar juntos. Creo que el Espíritu del Señor estaba con nosotros ese día, pues sabía que este libro le sería útil a mucha gente. En algunos aspectos es como si fuera una autobiografía, ¿no es cierto?
5: Sí, así es. Trata del primogénito de mi familia, mi hermano mayor. Él era la niña de los ojos de mis padres, y también era alguien extremadamente importante para mis abuelos. Desde muy pequeño, se paraba sobre el sofá de la sala de la casa de mis abuelos para anticipar la llegada del evento más importante de todo su día. El chofer del camión de la panadería local iba a entregarles el pan fresco, las galletitas y los dulces, y él sería el primero en salir afuera, seguido por mi madre y mi abuela, para llegar al camión, en donde obtendría un montón de galletitas de vainilla y de chocolate y cualquier otra cosa que se le antojara pedir. Un día, después de guiar el desfile diario, que comenzaba en la puerta de la casa, seguía por el portal y terminaba en el vehículo en donde obtendría sus galletitas, se le cayó una de las que había seleccionado y fue a parar detrás de las ruedas del camión. Desgraciadamente, en el mismo momento en que se agachó a recoger esa galletita, el chofer del camión dio marcha atrás y destrozó su pequeño cuerpo. Mi hermanito dio un grito y el chofer dio marcha adelante. Mi madre y mi abuela oyeron sus gritos y salieron al portal de la casa, desde donde lo vieron, yaciendo destrozado bajo las ruedas del camión. Cuando mi madre se agachó para recogerlo, pudo ver que sus lánguidos ojos daban indicios de que estaba a punto de morir.
4: ¿Es cierto que lo cargaron y lo llevaron dentro de la casa para llamar al doctor?
5: Sí. También llamaron a mi padre, que en ese entonces trabajaba a unos 25 kilómetros del hogar. Se apresuró para llegar a la casa, ignorando todas las luces rojas y las señales de parar en la carretera. Pero ni el entrenamiento que había recibido el doctor de la familia, ni la experiencia que mi padre tenía en rescatar a los náufragos y salvar a víctimas de combates aéreos durante la guerra, pudieron tener éxito alguno. Aunque le inyectaron adrenalina, su corazón no reaccionó y murió enfrente de mi abuela, mi madre y mi padre.
4: Aparentemente, tu abuelo sufrió más que nadie. ¿Sabes por qué?
5: Cuando eso pasó, mi abuelo no estaba en la casa y estaba convencido de que debía haber estado allí. Su razonamiento no tenía sentido alguno, pero se sintió responsable de la muerte de mi hermanito. Como consecuencia, sintió un dolor más duradero aún que el que mi padre o madre sintieron. A causa de sus sentimientos de culpa, hizo que fuera obligatorio visitar la tumba de mi hermano cada domingo, cada día festivo, el día de su cumpleaños, el aniversario de su muerte, o en cada oportunidad que tuviese para ir al cementerio. Siempre exigía que tanto mis padres como algunos otros de nuestros parientes lo acompañaran. Mis padres querían librarse de ese dolor para seguir adelante con sus vidas, pero no les estaba permitido hacer eso. El viaje semanal al cementerio duró 5 años, haciendo que cada miembro de la familia fuera con él, después que recogían flores a unos solos pasos del lugar exacto en donde había sido arrollado mi hermano.
2: Es una historia triste, Wendy, amigo que nos escucha. Vamos a hacer una pausa y regresamos.
0: ¿Pero qué estás haciendo con el bebé?
6: Inventé este aparato que hace que cuando el niño camine no se caiga.
0: ¿Y cómo se va a caer si ha llenado todo el piso de espuma? Así nunca va a aprender a caminar.
6: Claro que sí, cuando tenga unos 10 años más.
3: Hay padres así, ¿no es cierto? 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Regresamos con el Dr. Dobson en Enfoque a la Familia y Cliff Standen y su historia como un niño sobreprotegido.
4: En la mente de tu abuelo, la única esperanza de poder olvidar esta tragedia era el nacimiento de otro niño, y ese fuiste tú. Tú naciste alrededor de 2 años después.
5: Nací un poco antes que pasaran 2 años de la muerte de mi hermano, y mi abuelo tuvo la oportunidad de olvidar el pasado. Constantemente me abrazaba, me cargaba y me mecía en el sillón. Me llevaba cargado a todas partes. Es un milagro que aprendí a caminar. Desde que empecé a dar mis primeros pasos hasta que terminé la escuela primaria, mi abuelo me sobreprotegió, me malcrió y me dio todos los antojos que mi corazón deseó. No me dejaba ir a ninguna parte sin que él u otro familiar estuviera presente. Él se cercioraba de eso. Como resultado, se engendró en mí una idea normal de lo que el amor significaba. Había días cuando, en vez de hacer mis labores en casa con mis padres, o de hacer mis tareas escolares, me escapaba de mis responsabilidades y me iba a casa de mis abuelos para sentarme delante de la televisión toda la mañana del sábado para ver los dibujos animados. Si se me calentaba el refresco que estaba tomando, o si quería comer algo, todo lo que tenía que hacer era golpear mi vaso con el costado de una cuchara, y el eco de ese sonido se oía por toda la casa. No importa dónde estuvieran mis abuelos, siempre venían a servirme.
4: Es probable que seamos un poco duros al juzgar a tu abuelo, pero la alteración que ocurrió en su mente y los errores que cometió contigo nacieron del gran amor que te tenía. Este hombre había sido herido profundamente. Había perdido la persona más preciada de su vida. Es interesante saber cómo viniste a reemplazar a tu hermano Frankie. Eso estuvo reflejado aún en los nombres que te dieron.
5: Mi hermano se llamaba Frank Clifford Standen, y mi nombre es Clifford Frank Standen, lo cual prácticamente garantizaba que su muerte iba a ser recordada a través de mi vida.
4: Dado ese ambiente de culpabilidad y recriminación, y probablemente algún conflicto que otro entre los adultos, no hace falta ser psicólogo para pronosticar que muchos problemas te esperaban. Y, en efecto, tú eras un niño malcriado.
5: La primera vez que alguien se enfrentó a mí fue en el patio de la casa de mi abuelo. Era una de esas tardes en el sur de California, cuando la temperatura había subido a los 46 grados centígrados, sin contar con la contaminación ambiental de segundo grado que nos rodeaba, y nos encontrábamos celebrando el cumpleaños de uno de mis primos. Pensé que lo mejor que podía hacer para refrescarme un poco era abrir la llave del agua para empaparme, y sin pensarlo dos veces procedí a hacerlo. Un poco después, pensé que quizás algunos otros parientes también quisieran estar incluidos en este proyecto. Así que cerré la llave y me dispuse a colocar una boquilla que disparaba agua a larga distancia. La volví a abrir, y el chorro de agua le dio entre ceja y ceja a mi primo, quien estaba como a unos 10 metros de distancia. Nunca me olvidaré de lo que me dijo. Fueron las primeras palabras que había oído en mi vida que indicaban que yo era un niño incorregible. Desde lo alto de su 1.80 m de estatura, se dignó a mirarme y me dijo, «Tú eres un malcriado».
4: En la actualidad, estás de acuerdo con su opinión.
5: Yo era un malcriado, y espero que ahora no lo sea. Estaba dispuesto a salirme con la mía y sabía que mi abuelo siempre iba a complacerme. Me daba todo lo que le pedía porque me quería. Yo quería mucho a mi abuelo. Lo respetaba y apreciaba lo que me decía. Pero como resultado de su amor mal encausado, adopté un concepto falso del mundo y de la realidad de la vida.
4: Claro.
5: Cuando estaba en primer grado, estaba seguro de que el árbol con flores situado en medio del patio de la escuela era un manzano. Varias veces mi maestra trató de explicarme que no lo era, pero yo estaba tan seguro de tener siempre la razón que no podía acostumbrarme a ser corregido. No me importaba cuántas veces mis compañeros de escuela se burlaran de mi creencia equivocada. Yo seguía creyendo que era un manzano. Finalmente, tuve que admitir que las nueces no sirven para hacer mermelada.
4: Cliff, hemos llegado al final del programa de hoy, pero ¿podrás regresar mañana para decirnos cómo escapaste de los lazos de sobreprotección y de la falta de disciplina?
5: Con mucho gusto.
4: Hasta entonces.
2: ¿Sabes una cosa, Wendy? Hoy tenemos la presentación del Minuto Familiar, sí. Pero antes de pasar al Minuto Familiar, y hablando de familia, sí. El otro día estaba visitando unos amigos míos. Ellos son una pareja que tienen 5 hijos pequeñitos, y son muy lindos, pero son muy indisciplinados.
7: ¿De veras?
2: Cada uno hace lo que quiere. Y entonces se me estaba ocurriendo recomendarles un libro que se llama Atrévete a Disciplinar. Es del Dr. Dobson, y está publicado por la editorial Vida. Ese libro originalmente era del año 70, y ahora está nuevamente actualizado con ejemplos para nuestros tiempos. Se los vamos a recomendar.
7: Ay, sí, excelente, Mauricio. Y como estamos hablando de familia y de crianza, aquí hay otro libro increíble. Se llama ¿Cómo criar a un niño de voluntad firme?
2: ¿Y qué es un niño de voluntad firme?
7: Pues yo creo que esa pregunta se lo hacen todos los padres. Está escrito por el Dr. James Dobson y publicado por la editorial Unilit, y nos da consejos para comprender a esos niños que nacen con un temperamento desafiante y rebelde. Le ayuda a los padres, imagínense nada más, a poder educarlos con valentía y fuerza, pero con una dosis de amor.
2: Maravilloso.
7: Así es. 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
2: Ahora vamos al Minuto Familiar.
8: ¿Ha luchado usted durante semanas para rebajar unos pocos kilos y con solo aflojar el ritmo por un día o dos, esos kilos han regresado inmediatamente? Un estudio reciente demostró que cuando hacemos dieta, nuestro estómago realmente comienza a trabajar más fuerte en la producción de una hormona llamada grelina. Esta hormona nos engaña haciéndonos pensar que tenemos hambre cuando no es así. Y mientras más peso perdemos, nuestro cuerpo produce más grelina. Por eso las personas que pierden mucho peso tienen una verdadera lucha para no ganarlo de nuevo. El secreto para hacer que una dieta sea eficaz es comprender este hecho. Aprender a no hacer caso a su estómago cuando le grita pidiendo papas fritas y helado. Y en cambio, darle alimentos nutritivos y bajos en grasa. Este fue el Minuto Familiar de Enfoque a la Familia, porque su salud es importante.
7: Y de esta forma llegamos al final de este programa, el cual ha sido titulado El Niño Sobreprotegido, y que tiene una segunda parte el día de mañana. Por ello agradecemos a Roberto Cruz en el papel del Dr. Dobson, y también de Alfredo García Conde como Cliff Standen.
2: También agradecemos a René Montiel en los controles, a Cristian Jiménez en la producción, y a Darrell Age como nuestro productor ejecutivo. Ahora nos despedimos.
7: Wendy Cortés.
2: Y Mauricio Hernández, reiterándole, amigo oyente, que mañana tenemos la segunda parte de este programa.
7: Así es.
2: Hasta mañana.
7: Hasta mañana.

¿Cómo no agradecerte, Padre, todo lo que has hecho y lo que haces por nosotros? Por el amor tan grande que tienes por tus hijos. Gracias, Padre. Queremos agradecerte a través de esta canción, ese gran amor que tienes por

0: Démosle más fuertes aclamación al Señor. ¡Aleluya!
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2: 7:12.

0: ¿Lo tiene listo ya, hermano? Bien, leamos el libro segundo de los Reyes, versículo 18, hasta el final, que dice: Mas al rey de Judá, que os ha enviado para que preguntaseis a Jehová, diréis así: Así ha dicho Jehová, el Dios de Israel, por cuanto oíste las palabras del libro, y tu corazón se enterneció, y te humillaste delante de Jehová, cuando oíste lo que yo he pronunciado contra este lugar y contra sus moradores, que vendrán a ser asolados y malditos, y rasgaste tus vestidos y lloraste en mi presencia, también yo te he oído, dice Jehová. Por tanto, he aquí, yo te recogeré con tus padres y seréis llevado a tu sepulcro en paz. ¡Aleluya! Y no verán tus ojos todo el mal que yo traigo sobre este lugar. Y ellos dieron al rey la respuesta. Hermanos, este es un pasaje de la Biblia que nos habla de lo que fue ya las etapas finales del reino de Judá antes que este fuese destruido. Pero lo más importante es que nos habla sobre cómo Dios espera que nosotros reaccionemos ante su palabra. Dios ha dado en la Biblia la revelación de todo aquello que Dios quiere que nosotros conozcamos acerca de Él. Y la Biblia es el libro más vendido, más leído, más estudiado, más traducido que cualquier otro libro que haya existido jamás en toda la historia de la civilización humana. Sin embargo, no todas las personas reaccionan ante la palabra de Dios de la manera adecuada o en la forma que Dios lo espera. Sucedía que estos eran los días del rey Josías, el cual, aunque había tenido un padre y un abuelo que habían hecho grandes maldades como reyes, cuando a él le correspondió heredar el reino, él no actuó de acuerdo a la perversidad ni de su padre ni de su abuelo, sino que él lo que hizo fue, por el contrario, comenzar a buscar a Dios. Y una de las primeras medidas que él tomó en esta búsqueda fue la de reparar el templo, que precisamente por el descuido y el abandono se había deteriorado, tenía grietas, lo que era madera estaba ya prácticamente inservible, de tal suerte que Josías inició un proceso de limpieza y a la vez de restauración del templo de Dios. Y mientras los obreros trabajaban en la restauración del edificio, encontraron que por ahí, en algún lugar olvidado, había un libro. A ellos les pareció extraño, porque era un libro olvidado, ninguno de ellos sabía qué era, y lo abrieron y lo comenzaron a leer. Y a estos obreros les pareció que el libro era importante y que era necesario que el rey tuviese conocimiento de él. De manera que fueron delante del rey Josías y le dijeron: rey, reparando el templo, encontramos este libro que estaba ahí olvidado. Se ve que es un libro muy viejo. Y el rey dijo: bueno, ábranlo y léanlo. Los hombres abrieron el libro y comenzaron a leer. Y resulta que ese libro era las escrituras sagradas de lo que sería ya la mayor parte en esa época del Antiguo Testamento, que todavía no se había terminado de escribir, pero eran los libros que hasta entonces se consideraban sagrados y que hoy son parte de la Biblia. En otras palabras, lo que el rey estaba oyendo leer no era más que la Biblia, el mismo libro que nosotros tenemos hoy a disposición y del cual usted está oyendo predicar en este momento. Pero cuando el rey Josías escuchó la palabra de Dios, él entendió dos cosas que antes él no sabía. Porque eso es lo interesante, que cuando uno comienza a leer la Biblia, comienza a conocer muchas cosas acerca de Dios, acerca de lo que Él desea de nosotros. Y por eso es que la vida cristiana no es aburrida, porque cada día podemos estar aprendiendo cosas nuevas de la palabra de Dios, y la Biblia nunca se termina, porque es palabra de Dios y por lo tanto es un manantial inagotable de donde brota conocimiento y sabiduría para todo aquel que tiene hambre y sed de justicia. Entonces le decía que hubo dos cosas que el rey aprendió y que él no sabía, pero que llegó a saberlo por medio de la palabra de Dios. Primero, él entendió qué tan pecadores habían sido. O sea, Josías tenía alguna idea que lo que había hecho su padre no estaba bien, que lo que había hecho su abuelo no estaba bien. Él tenía alguna noción de lo que era bueno y de lo que era malo. Pero cuando le leen el libro de la ley, él se da cuenta que las cosas eran peores de los que él se imaginaba. Él se da cuenta que el pecado del pueblo era monstruoso, que era descomunal. Y esa es una de las primeras cosas que el ser humano aprende cuando comienza a leer la Biblia. Y es que nos damos cuenta de verdaderamente cuán pecadores somos. Igual que Josías, antes de uno leer la Biblia, uno tiene cierta idea, ciertas nociones de lo que es bueno, de lo que es malo, y uno sabe, por ejemplo, que mentir no es correcto, que robar tampoco es correcto, pero uno tiene una idea así muy vaga de lo que es el pecado. Pero cuando uno lee la Biblia, se da cuenta que hay otros muchos pecados que uno ha estado viviendo en ellos y no se da cuenta que son pecados hasta que se llega a la lectura de la Biblia. Ahí es donde el verdadero panorama se nos abre y uno llega a tener una conciencia de cuán malos somos a los ojos de Dios. Porque ahí ya no nos vemos de acuerdo al concepto que nosotros teníamos de lo bueno y de lo malo, sino que ahí en la Biblia nos vemos como Dios nos ve, como Dios ve el pecado, como realmente somos. Por eso es que Santiago en su epístola compara a la Biblia con un espejo, que el espejo nos hace el favor de mostrarnos tal y como somos. Y eso hace la Biblia, como espejo de la voluntad de Dios, nos revela tal y como somos ante la santidad divina. O como Pablo también lo dice en su carta a los Romanos, dice: yo no hubiera sabido, dice, que codiciar es malo si no fuera porque la Biblia, la Escritura, la ley dice que codiciar es un pecado. Entonces dice Pablo, así es como yo llegué al conocimiento del pecado. Y eso fue lo primero que el rey conoció, que el pecado del pueblo era peor, mucho mayor de lo que él se imaginaba. Y lo segundo que él aprendió es que lo que le esperaba al pueblo no era otra cosa más que el castigo de Dios. Porque la Biblia dice que la paga del pecado es muerte. Y en la Biblia estaba escrito que si Israel cometía pecado, que Dios los castigaría, los destruiría, que el enojo de Dios se encendería sobre ellos para destruirlos y acabar con ellos por causa de su pecado. Al caer en la cuenta que el pecado era mayor de lo que el rey se imaginaba, la conclusión era lógica. Lo que entonces le esperaba al pueblo no era nada más que la destrucción. Eso era ya el final, el juicio venía, y de acuerdo a lo que la palabra de Dios decía, él entendió que ellos estaban condenados, y bien condenados, que si aún vivían era tan solo por la misericordia de Dios. Y cuando uno lee la Biblia por primera vez, también se da cuenta de eso. Primero, ya le dije, es el reconocimiento que hemos pecado. Pero luego, ante ese reconocimiento, entonces viene el siguiente, y es que Dios castiga el pecado, y que todo lo que el hombre hace lo cosecha. Y como dice la Biblia, Dios no puede ser burlado. El que hace lo malo
1: recibirá la condenación que el mal merece. Y el que hace el bien y vive rectamente agradando a Dios, recibirá la honra que el justo merece. Pero como el hombre no vive en santidad, sino en desobediencia, entonces se da cuenta que está condenado, se da cuenta que está perdido. Y entonces el rey, ¿qué hizo al entender esas cosas? La reacción de él quizás hasta asustó a los hombres que estaban ahí, porque dice la Biblia que cuando él

lo mismo, el juicio de Dios estaba sobre ellos. Y él dijo, significa entonces que estamos condenados. Significa que nuestra nación ya no tiene futuro. El juicio de Dios nos consumirá, nos destruirá. Y él lloró, rompió sus ropas reales y comenzó a lamentar. Y así llorando, le dijo a sus colaboradores más cercanos: vayan y busquen un hombre, una mujer de Dios, y pregúntenle a Dios qué ocurrirá con nosotros. Y aquellos hombres fueron y encontraron a una mujer que era profetisa. Ella se llamaba Hulda. Pero cuando ellos llegaron, ya Dios le había hablado a ella. Y Dios le dijo al rey que ciertamente todo lo que él había leído en el libro, o sea, en la Biblia, se cumpliría. Porque la Biblia no hace excepciones. Lo que está escrito en la palabra de Dios está escrito para la eternidad. Y el cielo y la tierra pasará, pero su palabra no pasará. La Biblia no es un juego. La Biblia no es un libro viejo de historias antiguas. La Biblia es la espada viva que traspasa nuestra alma y nuestro espíritu y discierne las intenciones del corazón. Es una espada de doble filo que, así como puede sanar, puede matar también. Y le dijo el Señor: todo lo que has leído se cumplirá. ¡Aleluya! Los juicios vienen, la destrucción viene, porque como la misma Biblia lo dice, yo, el Señor, no cambio. Y Dios ha dicho en su palabra que en él no hay sombra de variación. Así que le dijo: mira, el pueblo ya no tiene remedio. Esta nación yo la voy a destruir, la voy a terminar, esto se va a acabar. Pero, y aquí viene lo que yo le quiero señalar, dijo también esta mujer de Dios: vayan y díganle al rey que así ha dicho el Señor. Díganle al rey que, porque cuando él oyó mi palabra, su corazón se enterneció y se humilló cuando escuchó todo lo que yo he pronunciado sobre esta tierra y sus moradores. Por tanto, díganle que por cuanto él enterneció su corazón ante mi palabra, que todo este mal vendrá sobre esta nación, pero que a él no le va a pasar nada, sino que yo lo voy a cuidar. ¿Qué estaba pasando? Que como el rey Josías había reaccionado positivamente ante la palabra de Dios, porque enterneció el corazón, fue sensible, y Dios dijo: por cuanto él se sensibilizó, se humilló ante mi palabra, díganle que el Señor dice que lo salvará. A todos los demás me lo voy a consumir, pero él no, porque él fue sensible a mi palabra. Lo que yo le pregunto ahora es: ¿cómo reacciona usted ante la palabra de Dios? Porque mucha gente ha oído la palabra.

palabra de Dios. Hoy usted puede oír que la Biblia se predica en las iglesias, y hay iglesias en todos lugares. Se predica por la radio, se predica por televisión, por periódicos. Quizás ahí a su casa le han llegado a tocar la puerta y hablarle del evangelio. Pero la pregunta es, ¿cómo reacciona usted ante la Biblia? ¿O le importa un alfiler lo que la Biblia pueda decir? Porque hay gente que así es. Y están oyendo la predicación y no les importa. Jesús dijo a la gente de su tiempo que ellos eran como los muchachos que les cantaban música alegre y no bailaban. Les cantaban cánticos fúnebres y no lloraban. Y Jesús se refería a que ellos habían oído la palabra de muchas maneras. Juan había predicado, Juan el Bautista había predicado de una manera, Jesús predicaba de otra, pero ni le creían a él, ni le creían a Jesús, no creían en nada. Entonces decía, bueno, entonces, ¿qué quieren? Porque no había una reacción. Ahora la pregunta sería, ¿usted reacciona ante la Biblia? ¿Enternece su corazón? ¿Se humilla ante lo que la palabra de Dios dice? ¿O insiste todavía en decir, no, yo no creo ser tan pecador como la Biblia dice? No, yo no creo que haya un infierno, aunque la Biblia lo diga. Yo no creo que haya un cielo. No, si aquí en esta vida está el cielo y aquí está el infierno, aunque la Biblia diga otra cosa. Los que menosprecian la palabra, también Dios los mirará de lejos. Hubo un hombre de Dios que él en una ocasión dijo, así como tú trates a la Biblia, Dios te tratará a ti. Y eso fue lo que pasó con Josías, que él enterneció su corazón ante la palabra de Dios. Entonces Dios enterneció su corazón y dijo, los mato a todos menos a Josías, porque él se humilló. Y la Biblia dice que el que se humilla será exaltado. Pero hubo otro rey que fue ya descendiente de Josías y que se llamó Joacín. Él hizo lo contrario. A él también le llevaron el mismo libro de la ley de Dios e hicieron lo mismo que con Josías, se lo leyeron. Pero ¿sabe lo que hizo este otro rey llamado Joacín? No le importó. Y él dice que mandó a pedir el libro, lo rompió y lo echó en el fuego y lo quemó. Menospreció la palabra de Dios. Entonces Dios dijo, así no, con que menosprecies mi palabra. Ese rey Joacín es el rey de la época cuando Jerusalén cayó y a él lo capturaron, y delante de él le mataron a todos sus hijos uno por uno. Y cuando le hubieron matado a todos los hijos, le sacaron los ojos y ciego se lo llevaron preso a Babilonia. Así como él trató la palabra, Dios lo trató a él. Pero Josías no, él reaccionó, enterneció el corazón. De hoy que usted está oyendo la palabra de Dios, también no endurezca su corazón, más bien enternézcalo, sea sensible, comprenda que es Dios quien le está hablando. Comprenda que es Dios quien le está llamando, y le está llamando para darle una oportunidad de perdón, de arrepentimiento. Pero no menosprecie la palabra de Dios. Sensibilícese ante ella y venga, arrepiéntase, y el Señor tendrá misericordia de usted.
Pero así como usted trate a la Biblia, Dios lo tratará a usted. Usted menosprecia el mensaje y Dios lo menospreciará a usted. Usted no oiga lo que la Biblia dice, pero cuando tenga necesidad, Dios no lo oirá a usted. Pero si por el contrario, nosotros somos sensibles y enternecemos el corazón, entonces permitimos que la palabra obre y aceptamos lo que la Biblia dice y decimos, es verdad. Si la Biblia dice que no hay justo ni aun uno, si la Biblia dice que todos han pecado, si la Biblia dice que la condenación ha venido sobre todo ser humano, eso significa que yo estoy condenado. Pero la Biblia también dice que Cristo es el salvador de esta humanidad perdida. Y si creemos en Jesús, si le recibimos como nuestro salvador, entonces es cuando las cosas cambian. Nuestra vida llega a ser nueva. Somos transformados en el momento en que abrimos nuestro corazón a la palabra de Dios. Abra hoy usted su corazón a la palabra de Dios. Y si lo hace, Dios abrirá para usted las puertas del cielo, para que en el día final usted pueda heredar la vida eterna. Deje de lado sus razonamientos, su modo de pensar, sus opiniones personales. Guárdelas y sométase a la palabra. Y Dios dirá, como lo dijo con Josías, porque él enterneció el corazón y se humilló, también yo tendré misericordia de él. Y Dios tuvo misericordia de Josías. Y él no vio la destrucción, ni fue parte de la destrucción. Él murió en paz. Porque siempre hay paz para los que obedecen a la palabra de Dios. Pero quien no la obedece, también la Biblia dice, tribulación y angustia. Eso es lo que va a tener todos los días de su vida. Tribulación y angustia. Pero hoy Dios le está abriendo la puerta y le está dando la oportunidad para que usted pueda encontrarse con el Hijo de Dios, y así su vida tomará nuevos rumbos y verá cómo su relación con Dios será transformada totalmente. Para eso Dios le ha traído hoy, para que usted oiga. Pero ya que oyó, ¿cómo va a reaccionar? Como Josías, que enterneció su corazón y Dios dijo, este se salva. O como Joacín, que mandó a quemar la palabra de Dios, pero después terminó el último cuadro que él vio antes que lo dejaran ciego, antes que le sacaran los ojos, fue como iban matando a cada uno de sus hijos. Y cuando mataron el último, con la misma espada le sacaron los ojos y quedó ciego y fue llevado prisionero, humillado, porque él creyó que se había burlado de la palabra de Dios. Pero ya le dije lo que la misma palabra dice: Dios no puede ser burlado. No se puede jugar con Dios ni con su palabra. Mejor hoy reaccione con sensibilidad, con humildad, enternezca su corazón y Cristo le recibirá. Amén. Vamos a orar, vamos a cerrar nuestros ojos. Y teniendo así, hermanos, nuestros ojos cerrados, nuestro rostro inclinado, quiero ahora hacer la invitación para aquellas personas que
aún no han recibido a Jesús como su Salvador personal. Pero usted ha oído hoy la palabra de Dios. Yo le digo, no endurezca su corazón, sino más bien sea sensible y reaccione ante la palabra. Y la forma de reaccionar es sometiéndose a ella. Y lo que la palabra pide es que cada uno de nosotros lleguemos a ser creyentes en Jesús. Por eso quiero invitar ahora a todas aquellas personas que por primera vez necesitan recibir a Jesús como su Salvador. Yo le invito para que ahí en el lugar donde usted está pueda tomar la decisión de recibir a Jesús como su Salvador. Si usted quiere hacerlo, puede levantar su mano en el lugar donde está. Muy bien, aquí hay un caballero, Dios lo bendiga. Si hay otra persona que necesita recibir a Jesús como su Salvador, puede levantar su mano en señal que usted también quiere enternecer su corazón ante la palabra de Dios. Es la palabra de Dios la que usted ha escuchado. O le da la espalda y Dios se la dará también a usted. O abre su corazón y Dios también abrirá para usted las puertas de la salvación. ¿Quiere usted venir a Jesús y recibirle como Salvador? Levante su mano. ¿Alguien más que necesita hacerlo? Hoy es el momento indicado. ¿Hay otra persona? ¿Alguien más que necesita venir para recibir a Jesús? Venga. Es el tiempo de humillarnos. Y Dios dirá, por cuanto se humilló cuando oyó mi palabra, yo le exaltaré. Venga, entonces, ser exaltado y perdonado por el Señor. ¿Quiere usted recibirle como Salvador? Levante su mano. Vamos a orar por usted también. Con toda la confianza, ahí en el lugar donde está, solo indíquenos su deseo levantando su mano para que nosotros podamos orar por usted. ¿Hay alguien que lo hace? Venga él. Si hay hermanos o hermanas que se han alejado del camino del Señor, pero necesitan reconciliarse, pueden levantar su mano también en este momento. Aquí hay otra persona, Dios le bendiga. Aquí adelante hay alguien más, Dios le bendiga. Y aquí adelante hay otra persona más, Dios le bendiga. Alguien más que necesita venir al Salvador, puede levantar su mano. Venga y oraremos por usted. ¿Hay otra persona? Dios quiere tener misericordia de usted. Por eso le envía la palabra. ¿Cómo reaccionar ante ella? ¿Hay alguien más? Levante su mano ahora. Haremos la oración, vamos a orar en este momento, pero quiero hacer una última invitación. Si hay alguien aún que quiere venir a Jesús, levante su mano. Bien, aquí hay otra persona, Dios le bendiga. Hay alguien más, y con esto termino la invitación.
hay otra persona. Vamos a orar entonces por estas vidas que ahora han venido para recibir al Salvador. Oremos, Padre. Gracias te damos porque tú eres bueno. Señor, mira estas vidas que ahora vienen enterneciendo su corazón ante tu palabra. Tú también, Señor, enterneces tu corazón hacia ellos. Y tienes de ellos misericordia. Dios mío, perdónales, lávales, para que así puedan servirte, conocerte, amarte. Y de aquí en adelante, tomar tu palabra como el más preciado tesoro, que sea lámpara a nuestros pies, lumbrera a nuestro camino. Igualmente a los oyentes de la radio, que también han humillado su yo ante tu palabra, perdónales y recíbeles, para que así en todo tú seas glorificado. Todo lo pedimos, Señor, por Jesús nuestro Salvador. Amén. Amén. Vamos a dar la bienvenida a estas personas que han recibido a Jesús como su Salvador. Le da su bienvenida, levante la mano y dígale: bienvenidos, bienvenidos a la familia de Dios. Pueden pasar, por favor, para que los hermanos...

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0: sí, Señor. Quiero que escuchen este salmo. El Salmo 106, versos 4 y 5. David, ¿podrías leer ese salmo, por favor?
1: Acuérdate de mí, oh Jehová, según tu benevolencia para con tu pueblo. Visítame con tu salvación, para que yo vea el bien de tus escogidos, para que me goce en la alegría de tu nación y me gloríe con tu heredad.
0: ¿Cuántos pueden decir amén a eso? Ahora quiero que leas Génesis, capítulo 9, versos 15 y 16. Oh, hermano, escucha esto, está poderoso.
1: Y me acordaré del pacto mío que hay entre mí y vosotros y todo ser viviente de toda carne. Y no habrá más diluvio de aguas para destruir toda carne. Estará el arco en las nubes y lo veré. Y me acordaré del pacto perpetuo entre Dios y todo ser viviente, con toda carne que hay sobre la tierra.
2: 9:20.

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Oren, nuestro Dios y Padre Celestial, te damos gracias porque una vez más nos concedes la bendición y la oportunidad de hacer llegar tu palabra a unos 100 países y a casi la mitad de la población del mundo. Dios mío, te suplico que a través de tu palabra expuesta, tu bendición, tu presencia y la unción del Espíritu Santo se hagan real a cada oyente y que tú salves, sanes, libertes, obres milagros, que tu nombre sea glorificado. En el nombre de Jesús, amén. Leemos la palabra de Dios en Primera de Corintios capítulo 3, algunos versículos. Porque nosotros somos colaboradores de Dios, y vosotros sois labranza de Dios, edificio de Dios. Conforme a la gracia de Dios que me ha sido dada, yo como perito arquitecto puse el fundamento, y otro edifica encima. Pero cada uno mire cómo sobreedifica, porque nadie puede poner otro fundamento que el que está puesto, el cual es Jesucristo. Si permaneciere la obra de alguno que sobreedificó, recibirá recompensa. Si la obra de alguno se quemare, él sufrirá pérdida, si bien él mismo será salvo, aunque así como por fuego. Del libro de poemas, Andando y Llorando, el poema Somos Mayordomos. La Santa Biblia enseña que de nada somos dueños, que todo cuanto tenemos, nada pues nos pertenece, el tiempo, salud, el aire y la vida que fenece, del dinero, del talento, nos nombra cual mayordomos. Siendo así administradores de los bienes del Señor, no podemos disiparlos al capricho y al antojo, pues tendremos que dar cuenta y padecer el enojo del Dios y dueño de todo, y sufrir por el error. Es mejor que seamos fieles con lo que Dios nos confió, que aumentemos las ganancias en amor y en devoción, que ofrendemos, que sirvamos, que anunciemos salvación, pues fue al siervo prudente que el Señor recompensó.

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1: El tribunal de Cristo. Leemos en Romanos 14, 10 y 12 como sigue. Mas tú, ¿por qué juzgas a tu hermano? O tú también, ¿por qué menosprecias a tu hermano? Porque todos hemos de estar ante el tribunal de Cristo, de manera que cada uno de nosotros dará a Dios razón de sí. También leemos en 2 de Corintios capítulo 5 y versículo 10, de la siguiente manera: porque es menester que todos nosotros parezcamos ante el tribunal de Cristo, para que cada uno reciba según lo que hubiere hecho por medio del cuerpo, ora sea bueno o malo. En mi adolescencia tuve una revelación de parte del Señor con respecto al levantamiento o rapto de la iglesia. Luego que ya era misionero recibí otra gloriosa experiencia. Me vi en el cielo, me vi que era parte de una gigantesca roca blanca, y yo mismo me decía, y la roca es Cristo. Si en la revelación esto fue algo tan maravilloso, ¿cómo será en la realidad? Casi siempre se piensa que inmediatamente que la iglesia es levantada al cielo, se va a celebrar inmediatamente las bodas del Cordero. Todos sabemos que inmediatamente antes de una boda siempre hay ajustes finales que realizar. Así también, antes de las bodas del Cordero, la palabra de Dios nos enseña que hay unos ajustes finales que el Señor quiere realizar con su iglesia. Una vez que la iglesia es levantada, lo primero que va a tomar lugar en el cielo es que todos hemos de estar en el tribunal de Cristo. En Lucas 14 y verso 14 y en 2 de Timoteo 4:8, la resurrección está relacionada con el tribunal de Cristo, donde cada uno de nosotros dará a Dios razón de sí, porque es menester que todos nosotros parezcamos ante el tribunal de Cristo, para que cada uno reciba según lo que hubiere hecho por medio del cuerpo, ora sea bueno o malo. Cuando dice malo, esto no lleva una connotación de pecado. Lo que quiere decir es sin valor, inútil. Allí no puede entrar nada, ni nadie manchado de pecado. En Apocalipsis 21:27 dice, no entrará en ella ninguna cosa sucia o que hace abominación y mentira, sino solamente los que están escritos en el libro de la vida del Cordero, porque sin santidad nadie verá al Señor. Amados, el final destino y el ulterior propósito de Dios para con la iglesia no es únicamente que ésta llegue al cielo, es con la llegada al cielo que comienzan las glorias de la iglesia y la consumación del eterno propósito de Dios para con esta. Pero antes es menester, es necesario que todos nosotros comparezcamos ante el tribunal de Cristo y cada uno de nosotros dará a Dios razón de sí. Veamos en qué consiste esta vista, esta comparecencia de la iglesia, no en forma colectiva, tampoco como denominación o como concilio, sino que cada uno de nosotros dará a Dios razón de sí. Es una comparecencia individual. Al principio de este mismo capítulo 3 de Primera de Corintios, hallamos que en la iglesia de Corinto había un ambiente de celos, contiendas, disensiones, divisiones, carnalidad, envanecimientos, preferencias hacia unos y menosprecio hacia otros. Y ante esta lamentable situación es que el apóstol, haciendo uso de su autoridad apostólica, les escribe en primer lugar para corregir aquella situación imperante y en segundo lugar para proyectarles hacia una comparecencia futura en el tribunal de Cristo, ante cuya gloriosa y escrutadora majestad se doblará toda rodilla y toda lengua confesará a Dios. ¿Dónde está el tribunal de Cristo? En el cielo. Jesús dijo, porque vuestro galardón es grande en los cielos. ¿Cuándo será esta comparecencia ante el tribunal de Cristo? Inmediatamente después de la resurrección de los muertos en Cristo y la transformación de los vivos, que juntamente seremos arrebatados para estar siempre con el Señor. ¿Quiénes comparecerán ante el tribunal de Cristo? Todos los verdaderos cristianos, quienes a la final trompeta habrán sido resucitados, transformados y arrebatados al cielo. ¿Para qué compareceremos ante el tribunal de Cristo? Para que cada uno de nosotros demos a Dios razón de nosotros mismos, y cada uno reciba según lo que hubiere hecho por medio del cuerpo, ora sea bueno o malo. ¿Qué es lo que se va a evaluar en el tribunal de Cristo? En 1 Corintios, capítulo 3, del verso 9 en adelante, leemos como sigue. Porque nosotros, coadjutores, somos de Dios, y vosotros, labranza de Dios sois, edificio de Dios sois. Conforme a la gracia de Dios que me ha sido dada, yo como perito arquitecto puse el fundamento, y otro edifica encima. Empero cada uno vea cómo sobreedifica, porque nadie puede poner otro fundamento que el que está puesto, el cual es Jesucristo. Y si alguno edificare sobre este fundamento, oro, plata, piedras preciosas, madera, heno, hojarasca, la obra de cada uno será manifestada, porque el día la declarará, porque por el fuego será manifestada. Y la obra de cada uno, cual sea, el fuego hará la prueba. Si permaneciere la obra de alguno que sobreedificó, recibirá recompensa. Si la obra de alguno fuere quemada, será perdida, o sea, él sufrirá pérdida. Empero será salvo, mas así como por fuego. El apóstol afirma que ya el fundamento está puesto, el cual es Cristo, que nadie puede poner otro fundamento, que cada uno responsablemente debe ver cómo edifica sobre el fundamento que ha sido puesto. ¿Puede haber un edificio mal edificado sobre un buen fundamento? ¿Puede haber un edificio muy lindo y atrayente, pero que ante el fuego resulte como hojarasca? ¿Es posible edificar sobre el fundamento con oro, plata, piedras preciosas, o con madera, heno y hojarasca? Acá en el tribunal humano se evalúan hombres y organizaciones por la cantidad de cifras que tengan en su cuenta bancaria. Se reconocen los ministerios por el éxito real o aparente que tengan. Se clasifica a los predicadores por las multitudes que sean capaces de coordinar y aglutinar. Pero en el tribunal de Cristo serán evaluadas las obras, el trabajo en la obra de Dios, no por las obras mismas, cuán exitosas hayan sido, sino por las motivaciones e intenciones que hayamos tenido al realizar la obra del Señor. Uno puede hacer una cosa buena con una motivación mala. Uno puede desear una cosa buena, como lo es el bautismo en el Espíritu Santo, y lo puede desear con una motivación mala, como es el caso de Simón el Mago. Uno puede trabajar mucho en la obra de Dios con una motivación mala. En el tribunal de Cristo se van a someter a prueba las motivaciones, las intenciones. ¿Qué nos motivó? ¿Qué nos impulsó a trabajar en la obra de Dios? las motivaciones e intenciones puras, honestas, santas, son como oro, plata, piedras preciosas. Las motivaciones hipócritas, egoístas, carnales, interesadas en lo personal, son como madera, heno, hojarasca. En el tribunal de Cristo, el fuego hará la prueba. En 1 de Corintios 4 y verso 5 leemos: así que no juzguéis nada antes de tiempo, hasta que venga el Señor, el cual aclarará lo oculto de las tinieblas y manifestará los intentos, las intenciones, las motivaciones de los corazones. En Romanos 2:16 leemos: en el día que juzgará el Señor lo encubierto de los hombres, conforme a mi evangelio. Uno puede hacer la obra de Dios con motivaciones y con propósitos encubiertos. En el capítulo 6 del Evangelio según San Mateo, el Señor menciona tres cosas buenas, esto es, dar limosnas, orar y ayunar. Esto es bueno y muy necesario, pero el Señor añade que si el que da limosna lo hace motivado para ser estimado de los hombres, que esa estimación humana será su recompensa. En el tribunal de Cristo tendrá pérdida. Sus motivaciones y sus obras serán quemadas como madera, heno y hojarasca. Él empero será salvo como quien escapa del fuego. El orar es bueno, necesario, indispensable. Pero el Señor dice que si el que ora lo hace con la motivación de ser visto de los hombres, es decir, que todos sepan que él ora, que ese es su pago humano, en el tribunal de Cristo tendrá pérdida. Pues sus intenciones, motivaciones y obras serán quemadas como se quema la madera, el heno y la hojarasca. El ayunar es bueno, necesario, indispensable, pero el Señor dice que si el que ayuna demuda su rostro, encorva su cabeza como el junco, hace cama de saco y ceniza, para que todos sepan lo mucho que ayuna, que ese es su pago humano, esto es, que todos sabrán lo mucho que ayuna, y en el tribunal de Cristo tendrá pérdida, pues sus motivaciones y sus obras serán quemadas como madera, heno y hojarasca. Amigo oyente, en este instante puedes aceptar a Jesucristo como tu gran Salvador y Él transformará tu vida ahora y en la eternidad te recompensará como solo Él sabe hacerlo. Una vida eterna, feliz en la gloria y en la presencia del Señor. Hermano, si tus motivaciones no han sido correctas o hay algunas que no lo son, en este momento puedes recapacitar y buscar al Señor para que te ayude a servirle y a obedecerle para la gloria y alabanza de su nombre. Continuaremos en nuestra próxima audición. Oremos. Padre Santo, te damos gracias por el privilegio de haberte conocido mediante tu Hijo Jesucristo. Oh Dios, salva estas almas, sana a los enfermos, liberta a los cautivos, llena a tus hijos con el Espíritu Santo y bendice a todos. En el nombre de Jesús, nuestro Señor. Amén.
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0: Y así nos despedimos de ustedes hasta la próxima semana, cuando volveremos en este mismo día, a la hora de hoy y por esta misma emisora.
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Oye, es cosa de mirar y darse cuenta los tiempos en que estamos viviendo. Hambre, guerras, sequías, muertes todos los días. Y yo me pregunto, ¿y nosotros, la iglesia, preocupados de nuestros asuntos, enajenándonos de esta realidad? Y es por eso que nace la necesidad de gritar de que ojalá ya sea tiempo de despertar. Que nos olvidemos de las diferencias doctrinales. Que cumplamos nuestro papel como una sola iglesia en Cristo. Que salgamos a las calles a predicar y a llevar medicina a los enfermos. Que le llevemos abrigo a aquel desamparado. Que le llevemos el pan al hambriento. Que le llevemos sonrisa a los descontentos. Que salgamos unidos como un solo pueblo a sembrar la semilla del Evangelio.

Apocalipsis capítulo 10, que es el que corresponde estudiar en esta oportunidad. Capítulo número 10 del libro de Apocalipsis, versículo 1, dice: vi descender del cielo a otro ángel fuerte, envuelto en una nube con el arco iris sobre su cabeza, y su rostro era como el sol, y sus pies como columnas de fuego. Tenía en su mano un librito abierto, y puso su pie derecho sobre el mar y el izquierdo sobre la tierra, y clamó a gran voz, como ruge un león. Y cuando hubo clamado, siete truenos emitieron sus voces. Cuando los siete truenos hubieron emitido sus voces, yo iba a escribir, pero oí una voz del cielo que me decía: sella las cosas que los siete truenos han dicho y no las escribas. Y el ángel que vi en pie sobre el mar y sobre la tierra levantó su mano al cielo y juró por el que vive por los siglos de los siglos, que creó el cielo y las cosas que están en él, y la tierra y las cosas que están en ella, y el mar y las cosas que están en él, que el tiempo no sería más, sino que en los días de la voz del séptimo ángel, cuando él comience a tocar la trompeta, el misterio de Dios se consumará, como él lo anunció a sus siervos, los profetas. La voz que oí del cielo habló otra vez conmigo y dijo: ve y toma el librito que está abierto en la mano del ángel que está en pie sobre el mar y sobre la tierra. Y fui al ángel diciéndole que me diese el librito, y él me dijo: toma y cómelo, y te amargará el vientre, pero en tu boca será dulce como la miel. Entonces tomé el librito de la mano del ángel y lo comí, y era dulce en mi boca como la miel, pero cuando lo hube comido, amargó mi vientre. Y él me dijo: es necesario que profetices otra vez sobre muchos pueblos, naciones, lenguas y reyes. Amén. Pueden tomar su asiento, hermanos, por favor. En la última ocasión, hermanos, estudiamos el capítulo 9 de Apocalipsis, donde se describe los acontecimientos que se dieron como resultado del sonido del
quinto o de la quinta y sexta trompeta. Eso significa que como son siete trompetas, queda todavía pendiente una trompeta más, que es la séptima. Ahora, si usted recordará, cuando estudiamos los siete sellos, igualmente Apocalipsis hace un relato de los sellos hasta llegar al sexto. Pero antes de relatar lo que ocurre con el rompimiento del séptimo sello, se abrió un paréntesis que fue el capítulo 7, donde se nos habló acerca de los que serán salvos durante la gran tribulación. Entonces, de la misma manera que entre el sexto y el séptimo sello hubo un paréntesis, igual ahora entre la sexta y la séptima trompeta hay un paréntesis que incluye los capítulos 10, que es el que acabamos de leer, pero también el 11, y el capítulo 11 se cierra precisamente con el sonido de la séptima trompeta. Ahora, dentro de este paréntesis, dice Juan en el versículo 1: vi descender del cielo a otro ángel fuerte, envuelto en una nube con el arco iris sobre su cabeza, y su rostro era como el sol y sus pies como columnas de fuego. Con estas palabras, Juan, hermanos, está describiéndonos esa visión que él tuvo, donde vio descender de lo alto del cielo un ángel poderoso y que a la vez pues era enorme y glorioso, porque dice que su rostro resplandecía como el sol y había sobre su cabeza un arco iris. Y ya hemos explicado que eso habla de la fidelidad de Dios a sus promesas. Ahora, este ángel era tan grande que dice el versículo 2 que tenía en su mano un librito abierto y puso su pie derecho sobre el mar y el izquierdo sobre la tierra. Con esa descripción que Juan hace, lo que él quiere expresar es las dimensiones gigantescas que este ángel tenía, de tal manera que para caber, por decirlo así, en el planeta Tierra, él tenía que apoyar un pie sobre el mar y el otro sobre la tierra. Pero a Juan le llamó la atención que este ángel tenía en su mano un librito. Ahora, este librito que se describe acá en el capítulo 10 no tiene nada que ver con el librito que se mencionó en el capítulo 4, cuando se habló del que está sentado en el trono y que tenía en su mano derecha un libro escrito por dentro y por fuera. En su momento explicamos que ese librito lo que representaba o lo que expresaba era precisamente el contenido del libro de Apocalipsis. Porque cuando el Cordero comenzó a romper los sellos que ataban ese rollo del libro, fue cuando ha comenzado la revelación del Apocalipsis. Entonces, este librito del cual habla ahí la Biblia, que el ángel tenía, es la palabra de Dios. Son las Sagradas Escrituras, la Biblia. El ángel tenía entonces en su mano la palabra de Dios, la Biblia. Ahora, en el versículo 3 dice que el ángel clamó, y la expresión clamar ya hemos explicado que significa gritar. O sea, gritó a gran voz como ruge un león.
Y cuando hubo gritado, siete truenos emitieron sus voces. Es decir, que el grito de este ángel fue tremendo, fue espantoso, en el sentido que era muy fuerte. Ahí Juan lo compara con el rugir de un león. Así de fuerte era la voz con la cual el ángel gritó. Pero cuando el ángel hubo gritado, hubieron siete truenos, y dice Juan que cada uno de estos truenos emitieron sus voces. Eso significa, hermanos, que así como en el libro de Apocalipsis hay siete sellos, luego hay siete trompetas, que son las que estamos estudiando al presente, y posteriormente veremos que hay siete copas, también había siete truenos. Y así como los sellos se han ido rompiendo uno a uno, y así como las trompetas han ido sonando una a una, y así como las siete copas serán también derramadas una a una, también cada trueno fue sonando. Y cuando Juan dice que cada trueno emitió su voz, significa que tras cada uno de esos truenos se iba dando, hermanos, una revelación. Así como el primer sello da una revelación, la primera trompeta da una revelación, las copas dan una revelación. Entonces, cada uno de estos truenos, de estos siete truenos, también le revelaron a Juan, porque él lo escuchó, dice, él oyó lo que los truenos decían. Le revelaron aspectos de la gran tribulación que no han sido revelados ni en los sellos, ni en las trompetas, ni en las copas. Entonces, como hasta este momento Juan lo que ha ido haciendo es ir escribiendo el libro de Apocalipsis en la medida que Dios le ha ido dando esta revelación. Entonces, cuando él vio que se desató el primer sello y salió el jinete del caballo blanco, él empezó a escribir: el cordero rompió el primer sello, y escribió pues lo que hemos leído. Entonces, cuando él oyó lo que los siete truenos dijeron, dice el versículo 4, cuando los siete truenos hubieron emitido sus voces, yo iba a escribir, como lo había estado haciendo todo este tiempo. Pero oí una voz del cielo, que indudablemente era la voz de Dios, que me decía: sella las cosas que los siete truenos han dicho y no las escribas. Es decir, que de parte de Dios viene un mandato para que Juan no escribiera lo que había oído de cada uno de esos truenos. Eso significa, hermanos, que hay detalles de la gran tribulación, juicios y elementos que se darán durante ese periodo, que no están revelados en la Biblia, que Juan sí pudo escuchar la totalidad de lo que ocurrirá durante ese periodo, pero como Dios le dijo: no lo escribas, y sella lo que dijeron los truenos. Entonces Juan, obediente, no lo escribió. Entonces nosotros no sabemos qué fue lo que Juan pudo escuchar. Esa frase, cuando dice sellar, sella, el sellar lo que significaba era que eso quedaba como prohibido, como se le dijo a Daniel:
Cuando Daniel terminó de escribir su libro, las profecías de Daniel eran muy, ¿qué le digo?, muy detalladas, pero a la vez profundas. Tanto que hay cosas de Daniel que todavía están por cumplirse. Pero la cuestión es que ni Daniel entendía lo que había escrito. Por eso es que cuando termina el libro de Daniel, viene Daniel y dice que yo no entendí lo que Dios me ha dado a través de estas visiones. Él escribió su libro, pero al terminar de escribir, él podía decir: yo, Daniel, escribí este libro, pero yo no entiendo qué es lo que he escrito. Entonces dice que vino y le preguntó a Dios y le dijo: ¿qué significa todo esto que yo he escrito? Y Dios le respondió a Daniel y le dijo: estas cosas, le dijo, están selladas. Y eso significaba que Daniel no podía entenderlo porque estaba sellado. Y le dijo el Señor: está sellado hasta el tiempo del fin. O sea, por lo menos en ese caso Dios le dijo: mira, Daniel, ahorita está sellado, en este momento sellado, pero en el fin, es decir, ahora que estamos en el final de los tiempos, ahí ya no estará sellado. Y por eso es que hoy nosotros podemos entender el libro de Daniel, y no porque seamos más sabios o más santos que Daniel, sino porque en la época de Daniel su libro estaba sellado, pero hoy el sello ha sido roto. Pero en el caso de los siete truenos no se establece que llegará un momento cuando las voces de los truenos dejarán de estar selladas y entonces

hermanos que podamos comentar, porque Dios lo guardó para su secreto. Ahora, usted pudiera hacer la siguiente pregunta, y quizás ya se la está haciendo, y es bueno, entonces, si Dios no quería que Juan escribiera los siete truenos, entonces, ¿para qué se los mostró? Si como de todas maneras ni lo iba a escribir. Dios permitió que Juan oyera, pero que no lo escribiera, por una razón: para que nosotros entendamos que hay cosas que Dios ha revelado y que son para nuestro provecho espiritual. Pero existen otras cosas que Dios hará y que no están reveladas. Y no están reveladas porque Dios sabe que no tienen mayor trascendencia en lo que corresponde a nuestra edificación espiritual. Porque como Pablo lo decía, nada que fuera útil he rehuido anunciaros. Entonces, si Pablo, que era un hombre pecador, no le negaba a la iglesia lo que pudiera edificarla, ¿cuánto más Dios le negaría a sus hijos algo que le edificaría? Pero si él lo guarda en el secreto, es porque no tenía para nosotros mayor trascendencia. Entonces, ¿qué podemos aprender de ello? Podemos aprender, hermanos, que la Biblia nos revela muchas verdades, pero también tenemos que estar conscientes que hay muchas cosas que la Biblia no dice. Y como hijos de Dios, nosotros debemos seguir el consejo que también el apóstol Pablo da, de no ir más allá de lo que está escrito. Es decir, debemos hablar donde la Biblia habla, pero debemos callar donde la Biblia calla, y respetar el derecho que Dios tiene como Dios de darnos a conocer lo que Él quiere darnos a conocer, y de vedarnos o ocultarnos aquello que Él quiere que quede fuera de nuestro alcance. Nosotros no tenemos que ser curiosos impertinentes, queriendo desentrañar cosas que la Biblia no dice. Y por eso es que ahí andan personas que dicen: mire, ¿y los dos testigos quiénes van a ser? ¿Será Moisés? ¿Será Enoc? ¿Será Elías? ¿Y uno qué les puede responder si la Biblia no dice nada? Si la Biblia calla, ¿yo para qué voy a hablar entonces? Entonces, guardando el principio de no ir más allá de lo que está escrito, si la Biblia no dice, entonces ¿para qué hablaremos nosotros? Pero tenemos que aprender a guardar silencio y a respetar, repito, los secretos de Dios. Es como cuando anteriormente, estudiando Apocalipsis, yo le decía acerca de la omisión de la tribu de Dan, cuando estudiamos el capítulo 7, que no se menciona la tribu de Dan. Ahora, ¿por qué no se menciona? Y yo le decía, hasta ahora, después de 2000 años de cristianismo, nadie ha podido dar una respuesta satisfactoria. Opiniones las hay, teorías de por qué Dan no aparece, las hay muchas, desde la más disparatada a las que parecen ser más sensatas, pero ni una puede decir uno: esta es la verdadera razón. Pero ¿por qué no? Porque la Biblia no da razones. Por eso yo le decía que cuando usted llegue al cielo, hermano, y cuando se vea cara a cara con el Salvador, si todavía le interesa para entonces, usted podrá preguntarle por qué no es mencionada la tribu de Dan. Pero mientras, o en tanto que Dios

0: no ha revelado esas cosas en la Biblia. Ahí es donde uno tiene que guardar el respeto. Porque si uno quiere hurgar en lo que Dios dice, no lo escribas, o en lo que Dios dice, está sellado, es donde uno comienza a entrar por caminos de error. Porque hay muchas personas que sostienen, por ejemplo, por ahí hay una secta en formación, que ellos dicen, y dicen así: la Biblia es para la gente carnal, pero la revelación es para el cristiano espiritual. Así dicen ellos. Entonces dicen, y toman pasajes como por ejemplo las cartas de Juan, cuando Juan dice: todavía hay más cosas que quisiera decirte, pero no te las voy a escribir por tinta y papel, sino que las hablaré cara a cara contigo. Entonces vienen ellos y dicen: mire, ya vio, ahí Dios está diciendo que hay cosas que Él no va a revelar por tinta y papel, es decir, por la palabra escrita, pero que dice que sí las va a hablar cara a cara. Entonces vienen ellos y dicen: a mí Dios me ha hablado. Y entonces comienzan a aparecer iluminados, alucinados, desvelados y toda clase de especies que comienzan con revelaciones, y que el ángel me dijo que hoy en la mañana cuando estaba desayunando Dios me habló y me dijo esto y lo otro, y comienzan a salir con una serie de inventos que comienzan a chocar con la verdad de la palabra. Y hay otra secta también que precisamente se basa en este pasaje de Apocalipsis 10 para sostener toda su doctrina. Porque el fundador de esa secta, que murió hace ya varios años, hace décadas, él decía que era el séptimo ángel del Apocalipsis. Y que como él era el séptimo ángel del Apocalipsis, que él venía para revelar lo que los siete truenos habían dicho. Y él dijo: y no le estoy añadiendo a la Biblia, decía él, porque en la Biblia se mencionan los siete truenos. Pero no dijo que también la Biblia dice que están sellados. Entonces, ese es el peligro que yo le digo, hermano, cuando uno quiere comenzar a entrar por caminos de curiosidad, porque hay gente muy curiosa. Mire, la curiosidad sana de querer conocer más de Dios, y que uno llega a un pasaje y dice: bueno, ¿y esto qué querrá decir? Y quiere aprender, eso es bueno. Todos los cristianos tenemos que ser así, escudriñadores hambrientos de la palabra de Dios. Pero no tenemos que llegar a una malicia curiosa, o una curiosa maliciosa, una curiosidad maliciosa de querer estar escarbando donde la Biblia dice: no, si esto está cerrado. O que alguien viene y dice: mira, hermano, ¿y qué hizo Jesús entre los 12 y los 30 años? Mire, si la Biblia no dice, ¿yo para qué le voy a poder a inventar cosas? Cualquier cosa que yo le diga será mi invento nada más, porque la Biblia no dice nada. Y hermano, ¿y cuando el anticristo venga, va a tener o no tendrá bigote? Y una serie de preguntas. Cuando a lo que deberíamos poner atención es, o sea, esa gente por andar hurgando en lo que no entiende, deja de obedecer a lo que sí entiende. Por eso es que cuando Juan, el apóstol, termina su evangelio, él dice: y hubo otras muchas cosas que Jesús hizo, que si se escribieran todas una por una, pienso, decía Juan, que no cabrían en el mundo todos los libros que habrían de escribirse. Quiere decir entonces que lo que nosotros tenemos en los evangelios es una pequeñísima fracción de lo que Jesús dijo y de lo que Jesús enseñó. Por eso es que, por ejemplo, cuando Pablo cita las palabras de Jesús y dice, como enseñó él, Jesús dice, cuando dijo, más bienaventurado es dar que recibir. Pero busque esa frase en los evangelios, no aparece. Entonces, ¿de dónde sacó Pablo que Jesús había dicho, más bienaventurado es dar que recibir? Son de las muchas enseñanzas que Jesús dio y que no quedaron en los evangelios. Jesús hizo muchos milagros, dio muchas enseñanzas, de las cuales nosotros no tenemos ni idea ni las vamos a tener nunca, porque no fueron escritas. Pero ¿nos estaremos perdiendo de algo por eso? No, porque enseguida dice Juan que aunque él piensa que no cabrían en el mundo todos los libros que habrían de escribirse, sin embargo, dice él, lo que se ha escrito, que comparativamente viene a ser poco, lo poco que se ha escrito acerca de Jesús, es suficiente para que crean y para que creyendo sean salvos. Entonces, ¿nos hemos perdido de algo? No, porque lo que Dios quiere es nuestra redención. Y a pesar que no sabemos qué hacía Jesús cuando tenía 14 años, cuando cumplió los 18, cuando llegó a los 27, no lo sabemos. Pero lo que sí sabemos es lo que ha cambiado y salvado nuestras vidas. Entonces, de igual manera, ¿qué dijeron los siete truenos? Pues a mí no me pregunte, porque Juan dice que no quiso escribirlo. Y yo no estaba ahí cuando tronaron. Así que yo no se lo puedo decir. Ahora, lo que sí le digo es que durante la gran tribulación ocurrirán cosas que no sabemos, porque no han sido reveladas. O sea, se le revelaron a Juan, pero se le impidió escribirlo y transmitirlo a nosotros. Pero eso lo vamos a ver, porque ya viene la gran tribulación. Pero lo que sí está escrito, como más adelante lo vamos a estudiar, es suficiente para que, como dice ahí la Biblia, temamos a Dios y le demos gloria, porque la hora de su juicio ha llegado. Fíjese, hay personas que no han leído ni siquiera una vez la Biblia y tienen 32 años de ser creyentes y no han leído lo que está escrito y quieren andar averiguando lo que no está escrito. Y andan preocupados, hermano, ¿y qué habrá sido lo que Juan quería decirles y que no se los dijo por tinta y papel, sino que cara a cara? Y no han leído lo que sí escribió. Otros se quedan aquí crucificados en Apocalipsis 10, versículo 4. Y ahí dice, ¿qué habrán sido esos 10 truenos? ¿Qué habrán dicho? Y no leen los otros 22 capítulos que están ahí claramente escritos. Pero gracias a Dios que aquí no hay de esos, ¿verdad, hermanos? Sino que, como Juan, lo veremos, a nosotros nos gusta comernos todo el librito, el que está escrito, y lo que Dios reservó para su solo conocimiento, eso es para Dios. Esa fue la última lección que Jesús dio a sus discípulos antes de ascender a los cielos. Porque Él les dijo, bueno, muchachos, ya los instruí, ya les di el evangelio, ya les dije que hagan. Así que en este momento me voy a la casa de mi Padre. Y los discípulos, ¿cómo que te vas? ¿Y el reino? ¿Cuál reino? ¿El que venías a restaurar? ¿Cuándo lo vas a restaurar? Y viene Jesús y le dice, no os toca a vosotros saber los tiempos ni las sazones que el Padre ha guardado bajo su sola potestad. recibiréis poder cuando venga sobre vosotros el Espíritu Santo y me seréis testigos en Jerusalén, en Judea, en Samaria y hasta lo último de la tierra. Eso fue lo que Jesús dijo. Ahora se lo voy a traducir a salvadoreño. Vienen los discípulos y le dicen: Señor, ¿cómo que te vas? Y no venías a establecer el reino. ¿Cuándo restaurarás el reino? Jesús viene y le dice: ¿qué les importa? Eso es algo que solo el Padre lo sabe. Él sabe el tiempo y el momento justo para cada cosa, y eso solo Él lo sabe. Ustedes preocúpense por recibir el poder del Espíritu Santo para que me sean testigos hasta lo último de la tierra. Él les dirigió la atención. Ustedes me están preguntando por algo que solo Dios lo va a hacer. ¿Por qué no se preocupan por lo que ustedes tienen que hacer? Llenarse del Espíritu y ser testigos. Uno no puede pasar toda la vida en una nube haciéndose preguntas filosóficas acerca de la Biblia, mientras en la tierra las almas continúan condenándose e yéndose al infierno y muriendo cada día sin Dios y sin esperanza. Lo que Dios ha reservado para su solo conocimiento, gloria sea dada a Él, porque solo Él puede saber todas las cosas. Pero nosotros lo que sabemos, actuemos, vivamos, hagamos lo que sí entendemos y lo que Dios reservó para su conocimiento, dejémoselo a su conocimiento. Amén, hermanos. Dice el versículo 5: y el ángel que vi en pie sobre el mar y sobre la tierra levantó su mano al cielo y juró por el que vive por los siglos de los siglos, que creó el cielo y las cosas que están en él, la tierra y las cosas que están en ella, el mar y las cosas que están en él. ¿Qué juró? Juró que el tiempo no sería más. Después de los truenos y del gran grito que el ángel había dado, levantó la mano al cielo y juró por Dios que el tiempo no sería más. En el griego la idea es: no habrá más prórroga, no habrá más prórroga. Y el ángel juró que no habrá más tiempo, en el sentido de que no habrá más postergaciones, sino, dice el versículo 7, que en los días de la voz del séptimo ángel, que cierra el periodo de tribulación, cuando él comience a tocar la trompeta, el misterio de Dios se consumará, como él lo anunció a sus siervos, los profetas. ¿Qué quiere decir esto, hermano? Que hoy hemos llegado ya al tiempo final, donde ya no habrá más prórrogas. A veces el gobierno o el Ministerio de Hacienda dice: bueno, el último día para la declaración de su impuesto de renta es tal fecha. Y cuando llega esa fecha, dice, se decreta una prórroga hasta tal otra fecha. Cuando llega esa fecha, se decreta otra prórroga para tal otra fecha. Total que la gente ya sabe que cuando dicen, esta es la fecha final, nadie hace caso. Pero este año lo fregaron porque no hubo prórroga. Así que si algún hermano que no declaró está esperando la prórroga, ya le va a caer la multa. Pero esa es la cuestión, que ya no hay prórroga, ya no hay otra oportunidad. O sea, esta vez sí se pusieron firmes. Pero eso es lo que Dios está diciendo ahora. O sea, es como que Dios en su misericordia Y como dice la Biblia, no queriendo él que nadie perezca, él ha ido, hermano, como dando tiempo. Dice, bueno, hasta aquí. Pero llega el cumplimiento de ese tiempo y dice, no, pero vamos a dar otra prórroga por los que aún faltan. Y continúa. Y por eso cuando hay personas que dicen, ¿y cuál es la profecía que hace falta que se cumpla para que Cristo venga? Ninguna. Sí, hace ya varios años que las señales o los avisos para el arrebatamiento de la iglesia están cumplidos. Y sin embargo, ¿por qué el Señor no viene? Porque Él está dando como una prórroga, pero va a llegar un momento, hermano, en que, como el ángel aquí lo dice, que Él jurará por Dios. Un ángel no tiene necesidad de jurar, porque los ángeles no dicen mentiras, ellos hablan verdad. Pero para que entendamos que va en serio, juró y dijo: no habrá más prórroga. Hay ocasiones cuando la gente se confía y dice: ah, no, si mire, ¿desde cuándo vienen diciendo que Cristo ya viene? ¿Desde cuándo vienen predicando que ya, que este año sí, que el otro mes, que quizás hoy es la última noche? Y alguien puede decir: mira, hermano, yo ese mensaje tengo 10 años de venirlo oyendo. Pues mire, yo lo vengo oyendo desde el 75, hermano. Pero llegará un momento en que Dios dirá: se acabó. Se acabó. Usted sabe que para el diluvio, Dios le dijo a Noé: 120 serán los años de la vida del hombre. Él anunció el diluvio, pero les digo, 120 años de prórroga para que se convirtieran. Y durante esos 120 años, la Biblia dice que Noé, pregonero de justicia, por ser pregonero, él anunció el juicio que venía, construyó el arca para que el hombre se arrepintiese. Entonces, usted puede decir: mire, yo ya tengo 23 años de venir oyendo el mismo mensaje. Mire, si la gente en la época de Noé tenía 110 y más años de venir oyendo lo mismo y no ocurría nada, pero hubo un día, porque Dios no juega, que le dijo a Noé: entra, porque los animalitos ya habían entrado, más obedientes que los hombres. Así que ahí iba el caballo, el burro y la tortuga, más sabios que los hombres, se metieron al arca. Y entonces le dice a Noé: entra tú y tu familia. Y entraron. Y cuando entran, dice que Dios mismo le cerró la puerta. No más prórroga. Ahí se acabó. Pero aún así, el diluvio no vino inmediatamente. Tardó 7 días más. Y ahí estaba Noé y su familia y el animalero. 7 días encerrados en el arca y no caía ni una gota ni de rocío. Pero al séptimo día, lo que Dios había anunciado a su siervo, como aquí dice, lo que Él anunció a sus siervos, los profetas, se consumará. La cuestión es que, como nosotros no sabemos, no conocemos el reloj de Dios. Aunque la Biblia sí nos da suficientes evidencias como para creer que estamos bien despistados de la hora de Dios. Porque Pablo dice que cuando el hombre diga paz y seguridad, entonces vendrá sobre ellos destrucción repentina. Es decir, que el hombre está al revés. Que cuando el hombre piensa que, ah, no, si es que tardará. Yo he leído libros cristianos donde hay autores que dicen: nadie puede afirmar que Cristo viene pronto. Y recuerdo uno que decía: probablemente falten 20 mil años para que Cristo venga. Un libro cristiano. Entonces, hay gente que puede decir: no, si mire, si ese mensaje, mi abuelito me contaba que cuando tenía 7 años ya se lo enseñaban en la escuela dominical. Y mire, mi abuelito se murió. Creció mi papá, se casó, nací yo, ya estoy grande y el tal Cristo no viene. Es lo mismo que Pedro dice, que en los tiempos finales habrán burladores que dirán: ¿dónde está el cumplimiento de la promesa que digo que volvería? Pero llegará un día, repito, cuando el ángel levantará su mano a lo alto y jurará: no más prórroga. Y cuando diga eso, el tiempo, hermano, será terminado. Y el que estaba preparado a su morada celestial. Mas el que no estaba preparado a perdición eterna. Pero no más tiempo, no más prórroga, no más oportunidad. De manera que usted está listo. ¿Cuántos están preparados si el Señor viene ya? ¿Se va? ¿O se queda? Dice el versículo 8: la voz que oí del cielo habló otra vez conmigo, era la voz de Dios, y le dijo: ve y toma el librito que está abierto, porque la Biblia es un libro abierto, en la mano del ángel que está en pie sobre el mar y sobre la tierra. Y fui al ángel, dice el versículo 9, diciéndole que me diese el librito. Ya se puede imaginar cómo hizo Juan para pedir el angelote ese librito, ¿no? Perdone, Señor, pero pudiera darme el librito que tiene en su mano. Y como era un ángel inmenso, viene y se agacha y le da el librito a la hormiguita que estaba ahí abajo. Y dice el versículo 9 que le dijo el ángel: toma y cómelo, y te amargará el vientre, pero en tu boca será dulce como la miel. Entonces tomé el librito de la mano del ángel y lo comí, y era dulce en mi boca como la miel, pero cuando lo hube comido, amargó mi vientre. Ya dijimos que el librito es la Biblia, la Sagrada Escritura. Por eso es un librito abierto, porque es para que todos lo entendamos. Usted entiende la Biblia cuando la lee, ¿verdad? Hay gente que dice: yo entiendo todo menos Apocalipsis. Pero ya veo que sí lo está entendiendo. ¿Cuántos están entendiendo Apocalipsis? Ya vio, es un libro abierto. Entonces viene y el ángel y Dios primero le había dicho: cómetelo. ¿Qué significa eso de comerlo? Significa que este libro, la Biblia, nosotros tenemos que asimilarlo, leerlo, comérnoslo literalmente. Comérnoslo con nuestros ojos. Conocerlo. O sea, yo no le digo de que se lo aprenda de memoria. O como esas tareas ridículas que les dejan a algunos niños en instituciones de corte evangélico, y que les dejan de tarea: diga cuántos versículos tiene el libro de Job. Y ya están los pobres niños: 1, 2, 3, 4. Total que al final Job tiene 3242 versículos. ¿Y de qué le sirve eso al niño? Pero la cuestión es, hermano, que nosotros conozcamos la palabra de Dios. Y que no andemos buscando Apocalipsis allá por Ageo.
1: O cuando nos dicen, vamos a leer en Habacuc, de ser una carta de Pablo para Habacuc. ¿Cuántos leen la Biblia aquí? Claro, yo sé si la acabamos de leer antes del mensaje. Pero yo me estoy refiriendo a una lectura devocional, en la cual usted la lee de veras y se pone a leerla y a leerla, y llega un momento en que uno se familiariza con este libro de tal manera que lo conoce y tiene ideas claras. Y cuando le dicen, ¿en qué parte de la Biblia dice tal cosa? Usted no sabe de memoria el capítulo ni el versículo, pero como más o menos usted sabe qué habla el capítulo 1 de Juan, el 2, el 3, el 4, el 5, primera de Corintios, capítulo 1 habla de tal cosa, el capítulo 2, entonces más o menos está en tal parte, hermano, aquí en este capítulo. Ahorita se lo hay, aquí está. Pero es un conocimiento de la palabra, donde uno no, es que mire, no se puede entender la Biblia sin leerla. Eso significa comérsela, como cuando usted come algo y empieza a masticarlo, y ahí está masticando, masticando, masticando. Así es la Biblia, que usted tiene que tomarla y comenzar a darle, a darle, a darle, a darle. Y ahí diariamente está leyéndola, leyéndola, leyéndola. Mire, un hombre o una mujer que se dedique así a la lectura de la palabra, y está ahí repitiendo y vuelve a leer y vuelve a leer y vuelve a leer. Mire, esa es una persona que doctrinalmente será invencible. Invencible. Porque tiene un dominio escritural. Y no son esas personas que salen diciendo, mira hermano, ese versículo que leyó ahora yo jamás lo había leído. Entonces está grave. Bueno, pero eso es lo primero, comérselo. Cuando se lo comió, dice, en mi boca era dulce como la miel. Porque cuando uno recibe o predica la palabra, en el momento, en la acción de recibirla o predicarla, si esto es dulce, hermano, o sea, uno se goza. Eso es una dicha. Poder predicar, poder dar la palabra. Por lo menos es una de las cosas que a mí más me gustan. Y de veras yo me entusiasmo cuando ya va llegando el día miércoles. Sí, porque cuando termina el culto me voy, bueno, y el otro miércoles que toca, tal cosa. Pero se siente dulce porque es hablar la palabra y decir amén. Sí, así es correcto. O enunciar las verdades del evangelio. Sí, eso es maravilloso, hermano, presentar a Jesucristo. Pero cuando se tragó la palabra, dice que le amargó el vientre. Eso significa que cuando uno asimila la palabra, cuando le toca tragársela de otra manera, esa es otra historia. Una cosa es cuando uno debe predicar la muerte al yo. Otra cosa es cuando le llega el momento a uno de morir al yo. Pero ahí es donde o te tragas lo que hablas, o estás solo pasando el agua aquí en iglesia. ¿Entiende? Es diferente a anunciar algo a vivirlo. Porque anunciadores los hay buenos, como usted quiera, sequitos, gorditos, blanquitos, negritos, callados, gritones, educados, patanes, de todo hay, como usted quiera. Pero el llegar a vivir lo que se habla, esa es otra historia, hermano. Y no es fácil. Fácil es predicarlo. Lo tremendo es vivirlo. Porque vivirlo significa algunas veces amargura. Y usted nos extraña si Cristo mismo lo dijo, que para cumplir la voluntad de su Padre, y no por eso fue que Él sudó gruesas gotas como de sangre en el huerto, precisamente pidiéndole al Padre, si es posible que esta copa pase sin que yo la beba, porque Padre, todas las cosas son posibles para ti. Pero no se podía, porque era como Dios había dicho. Entonces, Padre, no se haga mi voluntad, sino tu voluntad. Pero eso a Jesús. No estamos hablando de Pablo, de Pedro o de cualquier hermanito de ahora, del Señor Jesús. Él dijo: mi alma está angustiada hasta la muerte. Él pidió oración. Oren conmigo, les digo, y los ingratos se duermen. Y él solo luchando en aquella agonía. Porque vivir la palabra, hermano, le digo, eso es otra cosa. Entonces, uno puede hablar linduras, cosas bonitas, y estar viviendo una muy diferente. Pero ahí es donde las personas se quedan como címbalo que retiñe. Donde ya no hay un moverse del Espíritu. Y como no hay un respaldo del Espíritu, ni modo, entonces lo que hay que hacer es, algo hay que hacer, gritar, no sé, quebrar el púlpito, quitarse el zapato, algo hay que hacer, ¿no? Pero cuando la persona vive, si es que a veces no necesita ni abrir la boca, su vida habla por sí sola. Dice en una ocasión que un hermano iba tarde al culto, y cuando iba entrando por la iglesia, una ancianita iba saliendo y le dijo: hermana, ya terminó el mensaje, le dijo. Y la ancianita le respondió: no, ahorita va a comenzar, le dijo. Ah, gracias, le dijo. Y entró rápidamente el hermano y había terminado. Y salió de regreso a alcanzar a la viejita y le dijo: mira, hermana, ¿y por qué me mintió? ¿Usted me dijo de que a comenzar el mensaje iba? Y él dijo: sí, le digo, la predicación acaba de terminar, pero ahora vamos a comenzar a vivirla, le digo. Así que el mensaje va a comenzar. Entonces, esa es la clave, hermano, que no solamente se trata de hablarlo, de proclamarlo. Porque el proclamarlo es dulce, como la miel. Pero el vivir esas realidades, a veces es dolor. Por lo menos a Juan el Bautista le costó la cabeza. A Pablo le costó cárcel y después la cabeza. A Pedro que lo mataran. A Juan que lo echaran a la cárcel. Es duro. Pero cuando él hubo vivido la amargura de asimilar la palabra, dice el versículo 11, me dijo: es necesario que profetices otra vez sobre muchos pueblos, naciones, lenguas y reyes. Es decir, una vida, una persona que asimila la palabra, la vive aunque le amargue, aunque le resulte doloroso, aunque signifique la muerte a sí mismo. Ese es el instrumento idóneo que Dios utiliza para anunciar su evangelio. Y fíjese que las personas que llegan a este nivel son tan pocas, que por eso le dice que él va a profetizar, o sea, a dar la palabra sobre muchos pueblos, porque ni siquiera hay un hombre para cada pueblo. sino que tiene que usar el mismo para varios pueblos, para varias naciones, para varias lenguas, para varios reyes. Porque a todos les gusta el dulce de la boca, pero no el amargo del vientre. Pero al que lo asimila, Dios lo exalta. Cuando Juan recibió esto, ¿qué le digo? Juan no tenía menos de 90 años de edad. Y Dios le dice: todavía te falta predicar. Ya no iba a ser por mucho tiempo, pero todavía es necesario que profetices, porque él era alguien que disfrutaba la dulzura de la palabra, pero vivía la amargura como la de estar preso en la isla de Patmos por causa del testimonio de Cristo. No por andar estafando gente, ¿no?, sino por causa del evangelio de Cristo. Entonces, ¿cuántos están dispuestos a morir? Fíjese lo que está diciendo. Dije, dispuestos a morir. Y no estoy hablando de la muerte física, que es una cosa menor. Estoy hablando de la muerte al yo, que es peor que la muerte física. ¿Cuántos están dispuestos a morir a su yo? Fíjese lo que está diciendo. Sí, porque el que no lo ha probado, fácil dice amén. Pero el que ya sabe, el que ya probó el martillo de Dios, no crea que esté muy deseoso. Porque detrás de cada ministerio que Dios exalta, si esos hombres le pudieran contar sus experiencias, sus vivencias, usted lo pensaría dos veces. Porque no crea que solamente es el momento bonito de predicar, y así quisiera ser yo como el hermano fulano, que es así, que es asá. Pero para que sea así, asá, ha pasado por un martillo. Que si está dispuesto a sufrirlo, Dios puede también usarlo y exaltarlo y bendecirlo. Pero si usted está dispuesto a morir a su yo, pues Dios es especialista en quebrantar orgullo, ambiciones, envidias.
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1: Qué gusto que me da estar con usted otra vez, amiga y amigo oyente, para introducir el estudio bíblico de hoy que nos guiará al pasaje bíblico del Antiguo Testamento del libro de Zacarías. Así que le doy la bienvenida y esperemos que estos minutos puedan ser de bendición y edificación para sus vidas. Gracias a todos los que nos escriben, correos electrónicos, cartas a través del sistema postal, a quienes nos envían también llamadas telefónicas a la Oficina de Seguimiento Internacional de A Través de la Biblia. Les recuerdo que siempre, al final de cada uno de estos estudios, damos información de a dónde puede usted dirigirse, a dónde puede usted escribirnos para que podamos estar en contacto y conocernos más. Siempre, al final de cada uno de estos estudios. Tome nota y escríbanos. Con mucho gusto le habremos de contestar su pedido, su carta de preguntas y situaciones que no entiende de las Sagradas Escrituras, temas que son de importancia para su vida, decisiones que tiene que tomar. Con gusto le vamos a contestar en forma personal. No deje de escribirnos entonces si está pasando por un tiempo difícil o necesita ayuda para alguna parte de su situación personal. Escríbanos a la dirección que daremos al finalizar el programa de hoy. Quiero aprovechar unos segunditos nomás para agradecer el apoyo que nos brindan la mayoría de ustedes orando por este programa, pidiendo a Dios que bendiga este programa y la propagación del mismo. Estamos en todos los países de habla hispana y llegamos a todos los pueblos de muchas de estas localidades, de estos países donde estamos saliendo al aire por alguna emisora. Son centenares, literalmente, de emisoras en las tres Américas y en idioma español que tienen este programa A Través de la Biblia. Gracias a esta emisora local por permitirnos el uso de este espacio para llegar a tantas personas en esta localidad. Y damos gracias a Dios por esta emisora. Que Dios bendiga esta radio y multiplique los ingresos que tienen para poder financiar también sus propios gastos. 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Vamos a avanzar un poco más en el análisis del contenido de este libro del Antiguo Testamento de la Biblia. Zacarías capítulo 6, versos 1 hasta el 3. Zacarías 6, 1 al 3 es el texto bíblico elegido para la jornada de hoy. En pocos instantes llegará a este micrófono Samuel Montoya para guiarnos en este estudio bíblico que fue elaborado muchos años atrás por el doctor J. Vernon McGee. Tengo aquí la carta que me impresionó mucho de una señora que me pide que no mencione su nombre, aunque me da libertad para que haga conocer el contenido de su carta. Así que respeto ese pedido que nos hace esta señora de California, Estados Unidos. Dice, para mí es una gran bendición poder saludarlos por medio de este correo electrónico. Esto sí que es maravilloso, ¿verdad? Déjeme comentarle que un día mi esposo necesitaba la computadora para algunos trabajos y yo quería escucharlos. Y dije, bueno, si no es posible por aquí y no tiene ocupado su celular, por él mismo los escucharé. tiene internet al teléfono y por ahí los escuché. Qué increíble, ¿verdad? Dios nos da herramientas para poder escuchar este estudio de la Biblia. Le doy gracias a Dios por ustedes, por este programa, por toda la tecnología que nos permite sintonizarles diariamente. Les recuerdo que recibo su correspondencia con las notas y bosquejos, las cuales me hacen mucho bien. Toda mi vida espiritual está fortalecida por este programa. De hecho, estoy orando por mi familia para que ellos todos conozcan a Cristo y también amen su palabra. Los únicos que pueden encontrar paz y felicidad permanente son aquellos que confían en Cristo. Doy gracias por ustedes desde California, Estados Unidos. Les envío también mi apoyo para que puedan continuar adelante. Gracias a esta señora de California por habernos escrito este interesante y también largo email vía electrónica. Nos vamos ahora a otro país, Venezuela. Más que aprendido, he encontrado un tesoro que estaba oculto y estaba ahí mismo delante de mis ojos, la Biblia, palabra de Dios, y que estaba prácticamente de adorno en mi biblioteca. Pero ahora más que mi libro de cabecera, es mi mejor compañía desde hace casi 4 años que escuché por casualidad a través de la Biblia por una emisora local aquí en Venezuela. Le doy gracias a Dios por la oportunidad que tengo ahora de escribirles a ustedes. Aprovecho para solicitar me puedan enviar las notas y bosquejos. Me despido deseando y pidiendo a Dios que les dé larga vida en Cristo Jesús. Saluda atentamente Alexis Jesús Cabrera, de Rincón, Bloque 1, Piso 4, Apartamento 16, Maiquetía, Estado de Vargas, en Venezuela. Gracias a Dios por esta linda correspondencia. Oremos. Te pedimos, oh Dios, ahora que nos des sabiduría y entendimiento para comprender tu palabra. En el nombre de Jesús. Amén.
0: Continuamos hoy, amigo oyente, nuestro viaje por este libro de Zacarías, y llegamos hoy al capítulo 6. Pero antes de entrar a estudiar lo que se nos presenta aquí, no quisiéramos dejar el capítulo 5 sin aclarar algo expresado allí. Pensamos que hay algunos que han llegado a la conclusión de que somos chauvinistas, de que hemos sido bastante duros con el sexo femenino en algunas de nuestras transmisiones recientes. Bueno, en realidad no era esa nuestra intención. Pero vimos en nuestro programa anterior a esta mujer que volaba dentro de un EFA, y ella es en realidad la primera astronauta. Así es que la primera persona que voló por el espacio fue una mujer. Ella se encontraba dentro de este EFA. El EFA llevado por 2 mujeres que tenían alas como de cigüeña, y la cigüeña es un ave inmunda. Eso en sí sugiere bastante. Y están llevando el EFA a la tierra de Sinar. Ahora, Sinar es Babilonia. Y estas 3 mujeres aquí representan un principio de maldad. Dijimos que representa esto porque el EFA y el peso del plomo que había allí representa los grandes negocios. Nos habla del comercialismo, habla de lo que es impío. Y como dijimos en nuestro programa anterior, esto representaba lo que Israel había aprendido de los gentiles en Babilonia. Este era un pueblo pastoril, agricultor. Y eso sucede aún hoy, cuando regresan a su tierra. Pero cuando salen de esa tierra, entonces se dedican a los negocios. Usted se ha dado cuenta que siempre están dedicados a sus negocios. Y este es un cuadro del juicio de Dios sobre su pueblo. Y esta mujer dentro del EFA simboliza aquello que está fuera de lugar, religiosa y espiritualmente. Y eso es cierto a través de toda la palabra de Dios. En el Evangelio según San Mateo, capítulo 13, versículo 33, tenemos a una mujer que tomó levadura y la escondió en 3 medidas de harina hasta que todo fue leudado. Ahora es interesante notar que la mujer ha estado mezclada como la fundadora o líder de la mayoría de los cultos y las sectas del día de hoy. Y luego tenemos el mensaje que el Señor Jesús le dio a la iglesia de Tiatira, allá en Apocalipsis capítulo 2, versículo 20, donde Él quería que se expulsara a esa mujer Jezabel porque se le había permitido que ella enseñara. Ella estaba fuera de lugar, como podemos apreciar. Luego, en el capítulo 17 de Apocalipsis, se presenta a la ramera sentada sobre una bestia escarlata, y esa ramera no representa a la iglesia del Señor Jesucristo, la cual es su cuerpo, sino que representa a la religión organizada que quedará aquí sobre la tierra después que la iglesia, la verdadera iglesia, haya sido sacada y creemos que aún seguirá siendo iglesia. Y esa escritura es la más terrible que encontramos en la palabra de Dios. Así es que lo que tenemos aquí es un cuadro que representa un sistema, y ese sistema tiene que ver con el comercialismo, que es impío, los grandes negocios que adoran al dinero en lugar de adorar al Dios Todopoderoso. En algunos países el dinero ha perdido ya el valor que tenía antes, ya que la inflación del día presente hace que se reduzca el valor adquisitivo del dinero. Pero aún así, los hombres adoran el dinero. Pues bien, todo esto representa este sistema impío. Ahora alguien quizá nos diga que hemos incluido en nuestras notas que esto es idolatría. Bueno, ¿no es la codicia idolatría? Así es como se describe hoy. El apóstol Pablo dice que la codicia es idolatría. Y los hijos de Israel ya no adoraban a estos ídolos hechos de mano cuando llegaron a Babilonia, sino que transfirieron este servicio al comercialismo, al hacer dinero y al negocio. Y Dios va a quitar eso de ellos, porque ellos deben ser sacerdotes durante el milenio que viene en el futuro. Ahora, este es un sistema impío y se originó fuera del jardín del Edén. Es algo impío. No es racial de ninguna manera, ya que no es limitado a una sola raza. Esto es cierto en todas las razas. Y quisiéramos presentar aquí la descripción de este sistema que da el doctor Unger sobre este libro de Zacarías. Él dice: este sistema comprende toda la masa no regenerada de la humanidad. En más de 30 pasajes importantes del Nuevo Testamento se presenta una revelación completa del sistema mundial satánico, alejado, apartado de Dios, hostil hacia Cristo y organizado como un sistema o federación bajo Satanás, y a Satanás se lo revela como quien dirige todo. Hasta aquí la declaración del Dr. Unger. Y uno puede encontrar esto en varios pasajes de las Escrituras. En el Evangelio según San Juan, capítulo 12, versículo 31. En Apocalipsis, capítulo 2, versículo 13. Y estos son nada más que dos de ellos. El sistema se revela como algo completamente malo, según la evaluación de Dios. Dios lo llama algo total y completamente malo. Y permítanos compartir por lo menos un pasaje de las Escrituras, ya que hay varios en cuanto a esto. El apóstol Pablo dice en su epístola a los Gálatas, capítulo 1, versículo 4, el cual se dio a sí mismo por nuestros pecados, para liberarnos del presente siglo malo, conforme a la voluntad de nuestro Dios y Padre. Bueno, este presente siglo malo, este sistema mundial, es completamente malo, como lo indica la palabra de Dios. Otro pasaje similar lo encontramos en la carta del apóstol Pablo a los Colosenses, capítulo 1, versículo 13. Y eso demuestra ser algo limitado y temporal, porque Dios lo va a juzgar. Ha sido condenado a destrucción cuando ocurra la segunda venida de Cristo, y es caracterizado por el orgullo, la avaricia y la guerra. Y a esto queremos agregar otra palabra más, y esa es la codicia. Y es perpetuamente peligroso para el Hijo de Dios. Ahora, Dios va a quitar eso porque Él quitará a la gente que no ha regresado a Él, porque esas naciones lo han hecho como naciones, pero aún así hay muchos individuos que no lo han hecho. Y Dios va a llevarlo a Babilonia para quitarlo. ¿Por qué? Porque en Apocalipsis, capítulo 17, tenemos el juicio de la Babilonia religiosa. Allí tenemos la visión de la ramera, que fue la visión que tuvo Juan. Esa visión que, según nuestro juicio, es la más terrible de todas las que tenemos en toda la palabra de Dios. No hay nada más horrible que eso. Luego, en el capítulo 18 de Apocalipsis, tenemos el juicio de Dios de la Babilonia comercial, de los grandes negocios. Y esto es algo que llega a ser juzgado por el Dios Todopoderoso. Y eso es lo que tenemos aquí en estos cuadros tan terribles que se nos presentan. Esperamos, amigo oyente, que usted no nos acuse por haber adoptado esta interpretación, porque esto es algo que tenemos a través de toda la palabra de Dios. Es aquí donde vemos a esta mujer representando a los grandes negocios, a la codicia, a la idolatría, y todo eso tiene que ser quitado del pueblo de Dios, porque aquellos que se han entregado a esto serán quitados. Ellos van a ser juzgados. ¿Qué cuadro, pues, el que tenemos aquí? Este es el juicio del pueblo de Dios. Bien, ahora sí llegamos al capítulo 6 de Zacarías. Y al llegar a este capítulo tenemos ante nosotros la última de las 10 visiones. Y creemos que sería bueno mencionar todas las visiones que hemos considerado hasta ahora. En primer lugar tenemos la visión de los jinetes y de los mirtos. Luego tuvimos la de los cuatro cuernos, la de los cuatro carpinteros y la del hombre con el cordel de medir. Después tuvimos la de Josué y Satanás. Le sigue a esta la del renuevo y la piedra donde hay 7 ojos. La séptima fue la del candelero de oro y los 2 olivos. Y la octava, la del rollo volador. La novena fue la mujer y el efa. Y ahora llegamos a la décima, los 4 carros mencionados aquí en el capítulo 6. Ahora hay algunos que solo encuentran 8 visiones mencionadas en este libro de Zacarías, pero nosotros creemos que es bien seguro el notar que aquí tenemos 10 visiones dadas al profeta. Esta última visión es de los 4 carros, y creemos que sería bueno tenerla ante nosotros para ver qué se nos dice hoy. El versículo 1, pues, de este capítulo 6 de Zacarías dice: «De nuevo alcé mis ojos y miré, y he aquí 4 carros que salían de entre 2 montes, y aquellos montes eran de bronce». Ahora, consideremos esto por algunos momentos. Es algo que hemos tenido a través de todas estas visiones, y quizá ya se haya vuelto algo monótono para usted. Pero el profeta dice: «De nuevo alcé mis ojos y miré». Estas visiones no son sueños. Estas visiones le fueron dadas a él durante la noche, pero él no estaba dormido cuando le fueron dadas estas visiones. Sus ojos estaban bien abiertos. Él vio estas cosas. Y a esto se le da un doble énfasis una y otra vez. Y aquí lo tenemos: alcé mis ojos. Esto es suficiente para informarle a usted que él vio esto. Y luego él dice: y miré. Y cuando uno mira, amigo oyente, tiene que usar los ojos. Ahora, el primer versículo dice otra vez: de nuevo alcé mis ojos y miré, y he aquí 4 carros que salían de entre 2 montes, y aquellos montes eran de bronce. Ahora, ¿cuáles son esos 2 montes? Bueno, hemos observado lo que dicen varios comentaristas en cuanto a esto en particular y sus interpretaciones. Por lo menos la mayoría de los más destacados está de acuerdo en que esto se refiere al monte Sión y al monte de los Olivos. Y esto lo ubica uno en el valle de Hebrón. Así es que aquí tenemos a estos 4 carros y se encuentran en el valle. Ahora nos imaginamos que cuando uno ve 4 carros, que estos tienen caballos para tirarlos, y vamos a ver que sí los había, y que también había personas encargadas de dirigir estos carros. Vamos a ver que eso también es cierto. Ahora, ya que hay 4 carros aquí, parece que fuera para hacernos recordar a los 4 jinetes del Apocalipsis. Ahora, hay otra forma de interpretar esto, por supuesto, ya que hubo 4 grandes imperios mundiales que vio Daniel. Y estos 4 imperios fueron juzgados por Dios, y todos ellos eran imperios gentiles. Y cada uno de ellos ha sido juzgado por Dios. Y esa parte de la visión de Daniel ha sido cumplida literalmente. Y estos 4 carros aquí podrían representar eso muy fácilmente. Pero Juan, en el Apocalipsis, hablando de aquello que está en el futuro, abre ese período de la gran tribulación presentando 4 jinetes del Apocalipsis. Y hay una relación muy marcada entre estos 4 carros y sus caballos y los 4 jinetes del Apocalipsis. Y hablando honradamente, amigo oyente, nos inclinamos a aceptar el punto de vista que podría representar estas 4 naciones, estos 4 imperios, y no nos vamos a enojar con alguno que opine así. Pero lo que tenemos aquí es el período de la gran tribulación que mira hacia el futuro, cuando Dios juzgará a los gentiles. Y puede ser que esto significa 4 naciones o el gran juicio al fin del período de la gran tribulación, ya que ambas cosas están envueltas en esto. Pero lo importante es lo que vimos en el último capítulo, el capítulo 5 de Zacarías, en el rollo volador y la mujer en el efa, como un astronauta, ya que vimos allí que era juicio del pueblo terrenal de Dios, la nación de Israel. Ahora esto revela el juicio de Dios de los gentiles, no sólo de un juicio pasado, como se tiene en las 4 naciones, sino de un juicio futuro que vendrá durante el período de la gran tribulación. 4 juicios que finalmente traerán a esta tierra al Señor Jesucristo y el establecimiento de su reino sobre esta tierra. Esto es importante de notar de nuestra parte. Leamos pues este versículo 1 del capítulo 6 de Zacarías. De nuevo alcé mis ojos y miré, y he aquí cuatro carros que salían de entre dos montes, y aquellos montes eran de bronce. Usted sabe, amigo oyente, que el bronce era un material conocido en un período, en una época muy antigua de la civilización. Usted sabe que según la evolución, uno pasa a través de la vieja edad de piedra, la nueva edad de piedra, y también uno puede considerar los períodos neolítico, paleolítico y mesolítico. Pues bien, el bronce puede verse casi al principio mismo de la civilización. Es uno de los metales que fue utilizado en el tabernáculo. Fue utilizado en dos artículos que se usaban en el juicio del pecado. Uno de ellos era el altar de bronce y otro era el lavacro de bronce. Ambos estaban en la parte de afuera y tenían que ver con el juicio del pecado y los pecados de las vidas de esas personas. Así es que podemos imaginarnos que, ya que aquí se habla de dos montes que eran de bronce, que lo que Zacarías está diciendo es que aquí se está hablando de juicio, que el juicio sale de Dios y se mencionan aquí cuatro carros. No vamos a poder hablar mucho en cuanto a esto hoy, pero lo vamos a concluir en nuestro próximo programa. Notemos ahora lo que se nos dice en los versículos 2 y 3 de este capítulo 6 de Zacarías. En el primer carro había caballos alazanes, en el segundo carro caballos negros, en el tercer carro caballos blancos y en el cuarto carro caballos overos, rucios, rodados. Estos últimos caballos mencionados aquí en el versículo 3 son caballos de color pálido, blanquecino y con manchas. Creemos que es muy evidente de qué clase de caballo se está hablando aquí. Debemos decir, amigo oyente, que tenemos los mismos cuatro colores que son los de los cuatro jinetes del Apocalipsis. Y no creemos que esto haya sido un accidente de ninguna manera. Zacarías presenta estos cuatro carros y Juan presenta los cuatro jinetes. Y aquí estamos hablando de la misma cosa. El caballo rojo o alazán en la visión de Juan representa la guerra. Luego el caballo negro representa el hecho de que viene una gran hambre sobre la tierra. Y luego tenemos a estos caballos pálidos que representan la muerte, y estas son plagas que vienen sobre la tierra. Todos estos son juicios del Dios Todopoderoso. Ahora aquí tenemos a un caballo blanco. El caballo blanco es un caballo que muchos identifican con la historia. Bueno, el caballo blanco es el caballo que encontramos en Apocalipsis. En el primer caballo blanco se encuentra un jinete e inmediatamente después de él se encuentra el caballo alazán o rojo de la guerra. Opinamos que el primer jinete representa al anticristo y él traerá una paz falsa a este mundo, porque después que viene él entrará a esta tierra el caballo alazán de la guerra. Luego se desata la guerra. No creemos que aún hayamos visto una guerra mundial. Creemos que esta tierra se encontrará en llamas provocadas por la guerra que se desatará al fin de las edades, porque el hombre es una criatura guerrera mientras existe el pecado en su corazón. Y cuando ese jinete recorra la tierra, se desatará sobre ella un verdadero infierno en esa época en particular, porque no hay nadie hoy que parezca enfatizar lo terrible que será cuando se desate sobre esta tierra la gran tribulación, y comenzará con la salida de este caballo. Así es que pensamos que esto era algo para darle ánimo a aquella gente en aquel día. Zacarías presentó esto para ellos, que Dios iba a juzgar a las naciones gentiles como él juzgaba a los suyos propios y vendrá en el futuro. Y Juan presenta esto y el juicio de Dios sobre esta tierra cuando salgan los cuatro jinetes del Apocalipsis. Bien, vamos pues a considerar esto, Dios mediante, en más detalle en nuestro próximo programa. Y aquí nos detenemos por hoy, amigo oyente, y esperamos contar con su fiel sintonía en nuestro próximo programa. Mientras tanto, le sugerimos leer los siguientes versículos de este capítulo 6 de Zacarías, lo que le permitirá a usted estar mejor informado y preparado para nuestro próximo estudio. Será entonces hasta nuestro próximo programa, amigo oyente. Es nuestra oración que Dios le bendiga en gran manera.
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0: Enamóranos de ti, Señor.
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¿Cuántos quieren ver a Cristo a través de su palabra? Oh Señor, abre tus palabras a nosotros. Aquellas palabras, Señor, que

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Jesús es Señor y en el trono está Dios. 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

Oremos. Nuestro Dios y Padre Celestial, te damos gracias, porque una vez más nos concedes la bendición y la oportunidad de hacer llegar tu palabra a unos 100 países y a casi la mitad de la población del mundo. Dios mío, te suplico que a través de tu palabra expuesta, tu bendición, tu presencia y la unción del Espíritu Santo se hagan real a cada oyente, y que tú salves, sanes, libertes, obres milagros, que tu nombre sea glorificado. En el nombre de Jesús, amén. Leemos la palabra de Dios en 1 Corintios capítulo 3, algunos versículos. Porque nosotros somos colaboradores de Dios, y vosotros sois labranza de Dios, edificio de Dios, conforme a la gracia de Dios que me ha sido dada. Yo como perito arquitecto puse el fundamento, y otro edifica encima, pero cada uno mire cómo sobre edifica, porque nadie puede poner otro fundamento que el que está puesto, el cual es Jesucristo. Si permaneciere la obra de alguno que sobre edificó, recibirá recompensa. Si la obra de alguno se quemare, él sufrirá pérdida, si bien él mismo será salvo, aunque así como por fuego. Del libro de poemas Andando y Llorando, el poema Somos Mayordomos. La Santa Biblia enseña que de nada somos dueños, que todo cuanto tenemos, nada pues nos pertenece. El tiempo, salud, el aire y la vida que fenece, del dinero, del talento, nos nombra cual mayordomos. Siendo así administradores de los bienes del Señor, no podemos disiparlos al capricho y al antojo, pues tendremos que dar cuenta y padecer el enojo del Dios y dueño de todo, y sufrir por el error. Es mejor que seamos fieles con lo que Dios nos confió, que aumentemos las ganancias en amor y en devoción, que ofrendemos, que sirvamos, que anunciemos salvación, pues fue al siervo prudente que el Señor

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1: Concluimos hoy el mensaje intitulado El Tribunal de Cristo. ¿Y cómo se sabrá en el Tribunal de Cristo las motivaciones o intenciones buenas o malas? ¿Cómo se sabrá con qué material hubimos de sobreedificar? ¿Cómo sabremos si hubimos de sobreedificar con material duradero como oro, plata, piedras preciosas o si hubimos de usar material perecedero como madera, heno y hojarasca? Escuche, el apóstol Juan fue testigo de la resurrección de nuestro Señor Jesucristo. Vio al Cristo resucitado, habló con él, estuvo con él, comió pescado asado con él, presenció muchas señales que él realizó. Pero en las visiones del libro de Apocalipsis, cuando Juan vio al Cristo entronado, cuando le vio en su gloria y esplendor, sus ojos como llamas de fuego, su rostro como el sol resplandeciente, dice Juan, cuando yo le vi, caí como muerto a sus pies. Amados, meditemos en esto. Todos nosotros los cristianos compareceremos ante el tribunal de Cristo. Estaremos ante la presencia del Cristo resucitado, glorificado y entronado, a quien el Padre dio todo poder y autoridad, porque el

0: Padre a nadie juzga, sino que todo juicio dio al Hijo. Así como Juan cayó como muerto a sus pies, con respecto a nosotros, en ocasión de nuestra comparecencia ante su tribunal, dice el Señor, que a mí se doblará toda rodilla y toda lengua confesará a Dios, de manera que cada uno de nosotros dará a Dios razón de sí. Ante su gloria, su esplendor, su omnisciencia, sus escrutadores ojos, que son como llama de fuego, quedarán expuestos, manifiestos los materiales con los cuales sobreedificamos. Si fue oro, plata, piedras preciosas, o si fue madera, heno, hojarasca. El oro representa la gloria y la santidad de Dios. La plata representa la redención por medio del Hijo. Y las piedras preciosas representan el poder, los frutos y los dones del Espíritu Santo. Y el fuego hará la prueba. Lo que se va a evaluar no son las obras mismas como tales, sino las motivaciones, las intenciones que tuvimos al realizar esas obras. El Señor juzgará lo encubierto de los corazones, y la obra de cada uno será manifestada, para que cada uno reciba según lo que hubiere hecho por medio del cuerpo, ora sea bueno o malo. El fuego hará la prueba. Si nosotros hubimos de trabajar en la obra de Dios con motivaciones puras, honestas, siempre para la gloria de Él, si hubimos de exaltar el Señorío de Cristo y la eficacia de su sangre redentora, si hubimos de trabajar con el poder, la unción, los frutos, los dones y la dirección del Espíritu Santo, estos materiales son oro, plata y piedras preciosas, los cuales resisten la prueba del fuego, de la gloria y de la presencia del Señor, quien manifestará los intentos, las motivaciones de los corazones, pues no hay cosa que no sea manifiesta en su presencia. Y entonces cada uno tendrá de Dios la alabanza, y por consiguiente seremos recompensados. Gloria a Dios. Pero, aun cuando hubiésemos trabajado mucho y fuerte, y hasta con buenos resultados, si hubimos de trabajar con motivaciones malas, deshonestas, carnales, de ambiciones personales, de posiciones de prestigio, de grandezas humanas, de orgullo denominacional o conciliar, de menosprecio y ataque al hermano o compañero, de falsas enseñanzas, envidias, contenciones, el fuego de la gloria y de la presencia del Señor aclarará lo oculto de las tinieblas, pues todas las cosas están desnudas y abiertas a los ojos de aquel a quien tenemos que dar cuenta, porque el fuego será manifestada, por el fuego serán manifestadas las obras, y la obra de cada uno cual sea, el fuego hará la prueba, y si la obra de alguno fuere quemada, será perdida, él empero será salvo, mas así como por fuego, o como quien pasa por el fuego. Aún en su ministerio terrenal el Señor evaluaba las motivaciones de los que le seguían y de los que le querían seguir. Un escriba le dijo al Señor, Maestro, te seguiré a donde quiera que vayas. Jesús le respondió, las zorras tienen guarida y las aves del cielo nido, mas el Hijo del Hombre no tiene donde recostar su cabeza. Mateo 8, 18 y 19. Parecería que el Señor no entendió lo que le dijo el escriba, pero ciertamente entendió, y entendió sus palabras, y entendió también sus motivaciones para seguirle. Entendió que venía buscando ventajas y comodidades temporales, venía buscando posesiones y posiciones, grandeza y liderato. El Señor no contestó sus palabras, pero sí contestó sus motivaciones al decirle, las zorras tienen guarida y las aves del cielo nidos, mas el Hijo del Hombre no tiene dónde recostar su cabeza. Esto era como decirle, de lo que tú vienes a buscar, No hay nada. Y si así era en su ministerio terrenal, ¿cómo será ante su tribunal en el cielo? Dice la Biblia que Dios conoce la inclinación del corazón. Jeremías 17, 9 y 10. Dice la Biblia que Dios pesa el espíritu. Proverbios 16, 2. Y que detecta el espíritu extraviado. Isaías 29, 24. ¿Cuál será el resultado de esta comparecencia nuestra ante el tribunal de Cristo? El Espíritu Santo, inspirando al apóstol Pablo, dice: Cristo amó a la iglesia y se entregó a sí mismo por ella para santificarla, habiéndola purificado en el lavamiento del agua por la palabra, a fin de presentársela a sí mismo una iglesia gloriosa. Esto es, con la gloria de Dios y de Cristo, que no tuviese mancha ni arruga ni cosa semejante, sino que fuese santa y sin mancha. Efesios 5, 25 al 27. En Hebreos 9, 14, dice que Cristo, mediante el Espíritu Eterno, se ofreció a sí mismo sin mancha a Dios, pues Él limpiará vuestras conciencias de obras muertas. En Primera de Pedro 1, 19 dice que Cristo derramó su sangre preciosa como de un cordero sin mancha y sin contaminación. De modo que Cristo es sin mancha y su iglesia también será sin mancha y será gloriosa con la gloria de Dios y de Cristo, como también llena de la plenitud de Dios. Efesios 3, 19, de la plenitud del cuerpo de Cristo, como también llena de la plenitud del Espíritu Santo. Efesios 1, 23 y 5, 18. Y además de nuestra comparecencia ante el tribunal de Cristo, cuando el Señor con su gloria y su santidad queme la madera, el heno y la hojarasca, se escuchará en el cielo la proclama: gocémonos y alegrémonos y démosle gloria, porque son venidas las bodas del Cordero, y su esposa se ha aparejado. Y le fue dado que se vista de lino fino, limpio y brillante, porque el lino fino es la justificación de los santos. Apocalipsis 19, 7 y 8. Y el Redentor de la Iglesia verá el fruto de la aflicción de su alma y quedará satisfecho. Isaías 53, 11. ¿Y cuál ha sido y es el propósito de Dios con la iglesia, que aún estando ya en el cielo debemos comparecer ante el tribunal de Cristo? Son propósitos súper gloriosos, maravillosos, cosas que ojo no vio ni oído yo, ni han subido en corazón de hombre, las que Dios ha preparado para los que le aman. Tomemos solamente la epístola a los Efesios para que notemos algunos de estos gloriosos propósitos divinos. Es para que fuésemos santos y sin mancha delante de Él en amor, para hacernos sus hijos por Jesucristo, para alabanza de la gloria de su gracia, para reunir todas las cosas en Cristo, así las que están en los cielos como las que están en la tierra, para darnos las riquezas, la gloria de su herencia, para hacernos parte de Cristo como su cuerpo, para darnos vida eterna en Cristo, para sentarnos en los cielos con Cristo, para mostrar en los siglos venideros las abundantes riquezas de su gracia hacia nosotros en Cristo Jesús, para ser hechos cercanos a Dios por la sangre de Cristo, para darnos entrada por un mismo Espíritu al Padre, para hacernos ciudadanos del cielo y de la familia de Dios, para ser templo y morada del Padre, del Hijo y del Espíritu Santo, para hacernos coherederos y copartícipes de la promesa en Cristo Jesús, para darnos los inescrutables riquezas en Cristo Jesús, para que la multiforme sabiduría de Dios sea notificada por la iglesia a los príncipes y potestades en los cielos. Estas tan gloriosas cosas y muchas otras cosas más son las que están incluidas en el propósito de Dios para con la iglesia. Y por causa de este múltiple y maravilloso propósito de Dios para con la iglesia, es que el Espíritu Santo nos advierte que todos hemos de estar ante el tribunal de Cristo, de manera que cada uno de nosotros dará a Dios razón de sí, para que cada uno reciba según lo que hubiere hecho por medio del cuerpo, ora sea bueno o sea inútil. Y el Señor aclarará lo oculto y manifestará los intentos, las intenciones, las motivaciones de los corazones. El fuego de la gloria de Dios, de la pureza y de la santidad de Dios, quemará toda motivación incorrecta. Y aunque estos no recibirán recompensa, pero quedarán libres de su espíritu de tales tendencias. Y los que trabajaron para la gloria de Dios serán recompensados. Conviene pues que sobreedifiquemos, que trabajemos en la obra de Dios con el material que trae gloria y alabanza al Señor. De otro modo, nuestra obra será quemada, no importa cuánto hayamos trabajado. Estimado oyente, el fundamento para tu salvación está puesto, que es nuestro Señor Jesucristo. Debes, pues, comenzar a sobreedificar en este momento, arrepintiéndote de todos tus pecados y aceptando a Jesucristo como tu único Salvador. Amado hermano, que Dios nos ayude a todos a trabajar para el Señor, no para levantar nuestra propia imagen, sino única y exclusivamente para la gloria de Dios y la bendición de las almas perdidas. Oremos. Oh Dios justo y bueno, te suplicamos que mediante el arrepentimiento y la fe en Jesucristo, salves estas almas que vienen a ti, que sanes a cada enfermo que escucha, y que derrames el Espíritu Santo sobre todos tus hijos, para que tu Evangelio llegue con poder y gloria hasta lo último de la tierra. En el nombre de Jesús, nuestro Señor. Amén.
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alas de águila. ¿A quién le gusta volar directamente a los pies de nuestro Señor Jesucristo? Y yo quiero saber cuántos

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1: Cuando se puso de novia, todo fue maravilloso para Erika Ryder, de Berna, Suiza. Maravillosos los regalos de su novio, Helmut Glocker. Maravillosos los paseos a los lagos y las veladas familiares a la antigua usanza. El compromiso y maravillosa la ceremonia de bodas. Maravillosa también, según sus propias palabras, la luna de miel de 15 días en un barco por el mar Báltico. Pero al regresar a la casa y empezar la vida matrimonial, esta dejó de ser maravillosa para ella. Y Erika, porque no podía soportar la idea de ser ama de casa toda su vida, se suicidó. Amigo, extraño caso este, pero no del todo. Erika representa a las jóvenes modernas. Les gustan las fiestas, los bailes, los noviazgos. Les gustan los regalos, los galanteos, las flores, los perfumes. Les gusta el compromiso, fijar la fecha de matrimonio y mostrar el anillo a sus amigas envidiosas. Les gusta también los preparativos para la boda, las invitaciones de casamiento, el contrato de la comida, el pastel de bodas. Les parece maravilloso el traje de novia, la ceremonia hecha por el clérigo y la luna de miel. Todo es maravilloso, pero el matrimonio no. La larga vida que empieza después de la luna de miel y que incluye lavado y planchado, cocina y limpieza, dar a luz hijos, cuidar del marido y de los niños y hacer vida de esposa y madre, eso ya no es maravilloso. En el caso de Erika, al final de una maravillosa luna de miel, como pocas muchachas pueden tener, se bebió una dosis de somnífero para despertar en la eternidad. Amigo, amiga, tan solamente mediante la fe en Jesucristo y la obediencia a sus eternas leyes morales se puede adquirir un cabal y completo sentido de lo que es la vida humana. Una vida con sus placeres y sus deberes, sus privilegios y sus responsabilidades, sus libertades y sus restricciones. Solo cuando Cristo es el Señor y el Maestro de la vida de ambos, puede la pareja ser eternamente feliz.
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tus manos al cielo. Cierra tus ojos y deja que el río del Señor se meta en tu vida. No trates de salvarte, no trates de salvarte. Estás en los brazos del Señor.

0: hijos de Aroy, le dan el aplauso fuerte, aleluya. Dáselos, aleluya. Ahora dan un aplauso fuerte al Padre, al Hijo y al Espíritu Santo. Dáselos con vida, aleluya. Dáselos con vida. Él está aquí en esta noche. Él está aquí.
1: 4:29.

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Apocalipsis, capítulo número 11. Hemos estado estudiando este libro de Apocalipsis y hemos ido avanzando en el desarrollo del mismo, y ahora corresponde el capítulo 11. Dice el versículo 1: entonces me fue dada una caña semejante a una vara de medir, y se me dijo: levántate y mide el templo de Dios y el altar y a los que adoran en él. Pero el patio que está fuera del templo, déjalo aparte y no lo midas, porque ha sido entregado a los gentiles, y ellos hollarán la ciudad santa 42 meses. Y daré a mis dos testigos que profeticen por 1260 días, vestidos de cilicio. Estos testigos son los dos olivos y los dos candeleros que están en pie delante del Dios de la tierra. Si alguno quiere dañarlos, sale fuego de la boca de ellos y devora a sus enemigos. Y si alguno quiere hacerles daño, debe morir él de la misma manera. Estos tienen poder para cerrar el cielo a fin de que no llueva en los días de su profecía, y tienen poder sobre las aguas para convertirlas en sangre y para herir la tierra con toda plaga cuantas veces quieran. Cuando hayan acabado su testimonio, la bestia que sube del abismo hará guerra contra ellos y los vencerá y los matará, y sus cadáveres estarán en la plaza de la grande ciudad, que en sentido espiritual se llama Sodoma y Egipto, donde también nuestro Señor fue crucificado. Y los de los pueblos, tribus, lenguas y naciones verán sus cadáveres por 3 días y medio y no permitirán que sean sepultados. Y los moradores de la tierra se regocijarán sobre ellos y se alegrarán y se enviarán regalos unos a otros, porque esos dos profetas habían atormentado a los moradores de la tierra. Pero después de 3 días y medio, entró en ellos el espíritu de vida enviado por Dios, y se levantaron sobre sus pies, y cayó gran temor sobre los que los vieron, y oyeron una gran voz del cielo que les decía: subid acá. Y subieron al cielo en una nube, y sus enemigos los vieron. En aquella hora hubo un gran terremoto, y la décima parte de la ciudad se derrumbó, y por el terremoto murieron en número de 7,000 hombres, y los demás se aterrorizaron y dieron gloria al Dios del cielo. El segundo ay pasó, he aquí el tercer ay viene pronto.
El séptimo ángel tocó la trompeta y hubo grandes voces en el cielo que decían: los reinos del mundo han venido a ser de nuestro Señor y de su Cristo, y Él reinará por los siglos de los siglos. Y los 24 ancianos que estaban sentados delante de Dios en sus tronos se postraron sobre sus rostros y adoraron a Dios, diciendo: te damos gracias, Señor Dios Todopoderoso, el que eres y que eras y que has de venir, porque has tomado tu gran poder y has reinado. Y se airaron las naciones, y tu ira ha venido, y el tiempo de juzgar a los muertos y de dar el galardón a tus siervos los profetas, a los santos y a los que temen tu nombre, a los pequeños y a los grandes, y de destruir a los que destruyen la tierra. Y el templo de Dios fue abierto en el cielo, y el arca de su pacto se veía en el templo, y hubo relámpagos, voces, truenos, un terremoto y grande granizo. Amén. Gloria a Dios. Pueden tomar su asiento, hermanos y amigos. Continuamos en esta ocasión, hermanos, con el estudio que estamos desarrollando en este libro de Apocalipsis. Recordará usted que entre el sonido de la sexta y la séptima trompeta se abrió un paréntesis que contempla los capítulos, el capítulo 10 que hemos leído ya, y también parte de este capítulo 11. Dentro de este paréntesis, al igual que sucedió en el paréntesis entre el sexto y el séptimo sello, Dios le muestra a Juan más detalles de elementos que habrán de presentarse durante el período de gran tribulación que muy pronto habrá de venir sobre esta tierra. Porque acá, hermanos, no estamos hablando de suposiciones, de historias o de cosas que pudieran ser o pudieran no ser, porque esto no es algo que algún hombre predijo o inventó. Por eso es que en el capítulo 1 de Apocalipsis ya leímos que Juan dice que esta es la revelación de Jesucristo que Dios le dio. Estamos hablando que se trata de una revelación que Dios ha dado, que se le entregó a su Hijo Jesucristo para que nosotros ahora la conozcamos. Por lo tanto, digo, lo que aquí tenemos, hermanos, es la manifestación de cosas que han de suceder pronto. Y puesto que la gran tribulación comienza inmediatamente después del arrebatamiento de la iglesia, y puesto que creemos que la iglesia pronto ha de ser levantada, por eso digo que esta gran tribulación está a punto de venir sobre la tierra. Bien, entonces, en este paréntesis, Dios revela a Juan, como le decía, otros detalles, pero comienza en el versículo 1 cuando dice: me fue dada una caña semejante a una vara de medir. En el antiguo tiempo, hermano, usted sabe que las medidas lineales no se hacían con metros
como los que ahora hay y que luego son metálicos y se enrollan dentro de un depósito, sino que ellos utilizaban varas que tenían pues cierta longitud, y entonces estas varas le iban poniendo una tras otra vez para poder sacar la medida. Eso es lo que le entregan a Juan para que mide, para que mida. Y dice siempre el versículo 1 que se le dijo: levántate y mide el templo de Dios y el altar y a los que adoran en él. Se le pide a Juan que él vaya a sacar las medidas del templo, del altar y de los que adoran en él. El sentido, hermano, de sacar estas medidas no era tanto el hecho de tratar de definir cuántos codos, por ejemplo, el altar tenía de largo o de ancho, o cuántos codos de altura tenía el altar, porque luego le dice que también hay que medir a los que adoran en él. Entonces, pero ¿cómo se miden a los adoradores? O sea, está bien medir un edificio o medir un altar, que es un objeto al fin y al cabo, pero medir los adoradores. Póngase usted que uno dijera: mire, mídame a la gente que está acá. ¿Cómo? ¿Medir la altura? ¿Medir el ancho? ¿O medir cuánta área ocupan? Entonces, es una cosa, hermanos, que como que no funciona. Entonces, la verdadera idea que Dios quería no era tanto, hermanos, la cuestión de la medida física, sino que a través de la medida, lo que Dios quería era como señalar y definir lo que era de él y lo que no era de él. Porque enseguida, en el versículo 2, dice que le dicen a Juan: el patio, refiriéndose al patio del templo, que está fuera del templo, déjalo aparte y no lo midas. ¿Pero por qué no lo iba a medir? Dice: porque ha sido entregado a los gentiles y ellos hollarán la ciudad santa 42 meses. Entonces, Dios dice: el patio no lo mida, porque ahí lo que van a ver son gentiles, es decir, incrédulos, los que no tienen pacto con Dios. Pero los que adoran en el templo, lo que es el templo mismo y el altar de Dios, eso hay que medirlo, porque eso es propiedad de Dios. Pero en el hecho de medirlo, lo que Dios, hermano, quiere expresar es que Él tiene cuidado de todo aquello que le pertenece. Es igual que la historia del pastor que tenía 100 ovejas y que se le perdió una. Le quedaron 99. Entonces, a simple vista, es muy difícil diferenciar entre un grupo de 100 ovejas y otro de 99. Pero aquel pastor, como era el buen pastor, él sabía que le hacía falta una oveja, porque las tenía bien contadas. Y dice la Biblia que el pastor a sus ovejas las llama por nombre. Eso quiere decir, hermano, que cada uno de los que adoramos a Dios estamos de tal forma en las manos del Todopoderoso que Él tiene cuidado de todas y cada una de las situaciones que nosotros vivimos. Por eso es que Jesús dijo: hasta los cabellos de vuestra cabeza están contados. Porque nos tiene bien medidos, bien contados. Entonces, usted, hermano, no sea de aquellas personas que piensan: si yo soy simplemente otro más. ¿Y cómo hace Dios para escuchar la oración de tantas personas? Si hay tantos millares que le están orando al mismo tiempo. Pero lo que sucede es que Dios no es un hombre. Nosotros los seres humanos somos
los que solo podemos oír una persona al mismo tiempo. Pero a Dios pueden estarle no solo orando cientos de miles de sus hijos, sino que pueden estarlo adorando los millones y millones de ángeles. Y Él tiene conocimiento de las palabras de cada uno. ¡Amén! Porque estamos bien medidos. Él tiene cuidado. Él dice: pon tu delicia en Jehová y Él te concederá las peticiones de tu corazón. Él sabe cuáles son nuestras inquietudes, nuestras necesidades. Pero los incrédulos, esos ni los midas. Porque ellos no tienen un pacto con Dios. Pero gracias a Dios que Él nos ha llamado para que seamos parte de su pueblo redimido. ¡Amén, hermano! Bien, ahora aquí hay un detalle en el versículo 2. Cuando dice que los gentiles, en la parte final, hollarán la ciudad santa. Está hablando de Jerusalén. 42 meses. 42 meses es 3 años y medio. Eso significa que Jerusalén, durante el periodo de la gran tribulación, habrá, hermano, de ser invadida por ejércitos gentiles. Desde que Israel nació como estado en el año de 1948, ellos, hermano, no han tenido, bueno, han tenido invasiones, pero en todas han salido victoriosos, porque todavía no ha llegado el momento del cumplimiento. Pero durante la gran tribulación, especialmente en lo que es la segunda mitad, los 42 años, perdón, los 42 meses últimos de la gran tribulación, los ejércitos gentiles invadirán Jerusalén. Pero esa será la batalla final, porque esa batalla final no serán los ejércitos israelíes quienes la peleen, sino que será el Rey de Reyes y Señor de Señores quien la peleará. Seremos nosotros quien la pelearemos. Porque cuando Cristo venga por segunda vez, nosotros vendremos también juntamente con Él para establecer su reino. Eso de decir que nosotros la vamos a pelear solo es un decir, porque la Biblia dice en 2 de Tesalonicenses capítulo 2 que con el resplandor de su gloria, dice, que el Señor va a destruir al inicuo. Así que nosotros simplemente vamos a ir detrás de Él, pero su gloria es la que irá destruyendo y destruyendo el mal. Entonces a Jerusalén le espera todavía una invasión, que es la que ahí se describe. Dice el versículo 3, y esta es la misericordia de Dios: y daré a mis dos testigos que profeticen por 1260 días vestidos de cilicio. 1260 días equivale, hermanos, también a 3 años y medio. Pero ahí está hablando de los 3 años y medio de la primera parte de la gran tribulación, que es cuando los dos testigos ejercitarán su ministerio. Y dice que ellos lo harán vestidos de cilicio. Es decir, que serán dos hombres de Dios que andarán en una completa humillación. Porque el cilicio, eso es lo que representaba humillación delante de Dios, y ellos ejercitarán su ministerio. Dice el versículo 4: estos testigos son los dos olivos y los dos candeleros que están en pie delante del Dios de la tierra. Entonces, ¿de qué está hablando ahí Juan cuando dice que estos dos testigos son los dos olivos? Él está haciendo referencia a una profecía de Zacarías. Si usted quiere contar.

Cuando todo parece que está gris, cuando todo parece que está en contra tuya, porque parece que los peligros están sobre ti. Cuando venga la tormenta y cuando las tinieblas quieran venir en contra tuya, tú vas a decirle al Señor:

¿Alguien alguna vez vino el enemigo para atemorizarte? Quizás vinieron a atemorizar tu casa, vinieron a atemorizar tu trabajo. El Señor se ha parado como poderoso gigante y te dice:

0: ¿Por qué no le das un aplauso al Señor por eso? Quiero presentarles a un hermano que es muy cercano mío, porque además de ser un colaborador muy directo, es mi primo. Y Dios le ha bendecido con una voz maravillosa y con un talento que se lo ha dedicado al Señor todos los días de su vida. Y él pronto va a estar sacando también su producción. Y yo quiero bendecirlo esta noche y que lo pueda ministrar con este hermoso cántico que
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Jesucristo dijo: por tanto, id y haced discípulos a las naciones, bautizándolos en el nombre del Padre y del Hijo y del Espíritu Santo, enseñándoles que guarden todas las cosas que os he mandado. Y he aquí que yo estoy con vosotros todos los días hasta el fin del mundo. Amén.

0: Aleluya. ¿Cuántos creen que Él reina? Pero Él también reina en la vida de los pequeños. Y yo quiero invitar en esta noche al coro de niños que nos acompañe en esta canción que habla de la verdad de Cristo, que solo Él salva, solo Él sana, solo Él cambia, solo Él liberta, solo Él es respuesta. Él es la luz en medio de toda tiniebla. Quisiéramos enseñarles algunos movimientos con las manos y quiero que usted nos acompañe con los niños. Amén. ¿Cuántos se van a hacer como niños? Amén. De tal manera Dios nos amó que a su Hijo dio para que todo aquel que en Él crea no se pierda, mas tenga vida eterna. ¿Ok? Otra vez, de tal manera Dios nos amó que a su Hijo dio para que todo aquel que en Él crea no se pierda, mas tenga vida eterna.
1: ¿Cuántos de ustedes han venido a exaltar a Jesús este día? Ven, podemos cerrar nuestros ojos por un momento y decirle: Señor Jesús, yo he venido esta mañana a exaltar tu nombre, Señor. Primeramente, es el deseo de mi corazón, Señor. Y no menos importante, pero también, Señor, he venido a escuchar tu palabra. Son las dos cosas en las que mi vida está centrada todo el tiempo, Señor. Exaltarte y escuchar tu palabra. Quiero vivir así siempre, Señor. Quiero adorarte siempre. Exaltarte con mi corazón, Jesús. Porque tú eres digno, Señor. Y te doy mi vida. Tómala en este día, Señor. Es tuya como una ofrenda delante de ti, Jesús. Aleluya. Gracias, Señor. Demos un aplauso fuerte a Jesús. Amén.

aleluya, gloria a Jesús. Todos vamos a exaltar a Jesús con nuestros aplausos. Dáselo fuertes para Él. A Cristo le damos alabanza y a nadie más. Si aplaudimos, vamos a aplaudirle al Rey y Señor Jesús en este día y cantar para Él sus alabanzas, porque Él ha sido fiel.

Exaltamos, Jesús, porque no hay nadie que se pueda comparar contigo, Señor. ¿Quién es como tú? No hay nadie. Vamos a aplaudir para el Señor, amén. ¿Quién es como el Señor? No hay nadie.

Aplaudan al Señor todos los que son libres. Libres por ti, Señor Jesús. Aleluya. Por eso te exaltamos, Señor, en este día. Con salmos, con cánticos nuevos. Te damos toda la gloria a ti, Jesús.

Aleluya, grande es tu gloria, Señor. Tu fidelidad. Si tú crees que el Señor ha sido fiel con nosotros, vamos a darle gloria y honra en esta mañana con todo nuestro corazón. Oh, sí, Jesús. Te exaltamos, Señor. Tú nos das todo, Jesús. Tú nos das todo, Señor. Nos has dado la vida. Nos mostraste el camino, Señor. Y nos has traído aquí, habiendo hablado a nosotros tu verdad, Señor. Gracias, Señor. Puedes levantar tu voz y decirle: gracias, Señor, que estoy aquí y mi vida ahora tiene un propósito. No estoy solamente en esta tierra, Señor, sin propósitos. Tengo un propósito, Señor.

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1: Solo di tu palabra, Señor. Porque tu palabra es poderosa para restaurar. Gracias, Jesús. Santo eres.

Jesús, fortaléceme, ayúdame, Señor, porque la lucha es tan fuerte y yo me siento tan débil para pelear. Dame sabiduría, lléname de tu poder, dime cómo vencer las tentaciones porque he fallado. Me es fácil hacer cosas que no debo hacer, y esta es la batalla de todos los días. Aunque reconozco, Señor, que he dejado de orar y leer tu palabra, por eso me siento como desprotegido. Los dardos del enemigo me han herido, pero en este momento y en este lugar yo te pido con todo mi corazón que me perdones, que sanes mis heridas y me levantes una vez más en tu luz para poder pelear, pero ahora no en mis fuerzas, sino en el nombre de Jesús.

¿No sabes tú que yo fui el que crucifiqué a Jesús y que públicamente lo exhibí en una cruz? Soy el príncipe de este mundo, pues demostré mi dominio y mi poder. Y tú, siendo tan débil, ¿crees que me vas a vencer?

Recuerda, hijo mío, yo ya vencí por ti. Y cuando tú peleas solo, es porque te apartas de mí. Pero hoy te digo, levántate en mi nombre, que sobre todo nombre es. Ponte la armadura para que puedas resistir. Saca la espada del Espíritu, que es la palabra que te di. Y pelea, hijo mío. Pelea sin temores. Es cierto, Satanás es el príncipe de este mundo. Pero yo soy el Rey de Reyes y Señor de Señores.

0: María era una misionera madre de 5 hermosos hijos. Su vida era casi perfecta, hasta que un día, uno de ellos murió en un accidente manejando una motocicleta. Un acontecimiento devastador. Sin embargo, en su iglesia, por una mala interpretación de la Biblia, se les prohibía a todos entristecerse. El funeral se llevó a cabo, pero fue como una fiesta de celebración. Ninguno en la familia lloró por la pérdida, al menos externamente. Como resultado, todos sus miembros cayeron en depresión. Luego de 2 meses, María pierde a otro de sus hijos. Se suicidó por su enojo reprimido. A María no le era permitido llorar. En vez de eso, se llevó a cabo otra fiesta en lugar de experimentar el luto. Al poco tiempo, otro de sus hijos toma un revólver y se suicida. Había perdido a 3 de sus hijos. Ni una lágrima, ni la más mínima reacción de enojo. Lo único que esta madre decía era: ¿no es Dios maravilloso?
1: Evidentemente, María estaba negando la realidad como un mecanismo de defensa. ¿Es esta la forma adecuada para superar la ansiedad? 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
0: Hola, bienvenido a Enfoque a la Familia. Soy Mauricio Hernández. Me acompaña Wendy Cortés.
1: Muchas gracias. Hoy concluimos la serie ¿Cómo superar la ansiedad? 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
0: Escuchemos.
2: Paul, bienvenido nuevamente a Enfoque a la Familia.
3: Muchas gracias. Me siento muy contento de estar aquí.
2: Bien. Hablemos de aquellas personas que no buscan ayuda profesional. Creo que no hay suficientes psiquiatras y consejeros cristianos para satisfacer todas estas necesidades. ¿Qué pueden hacer estas personas? La actividad física es un método que les puede ayudar, ¿verdad?
3: Hay muchas cosas que una persona puede hacer para ayudarse a sí misma, y el ejercicio es una de ellas. Dormir lo suficiente es otra. Lo que me gustaría hacer es mencionar lo que hacemos los profesionales. Representamos el papel de Sherlock Holmes y les hacemos ciertas preguntas con el propósito de descubrir cosas que sospechamos. Preguntas como: ¿cuándo empezó a tener esos ataques de pánico? ¿Cuándo empezó a sentir ansiedad? La persona podría responder: bueno, hace 2 años. Entonces le preguntamos qué estaba haciendo que provocó esa situación. ¿Murió alguien? ¿O sucedió alguna otra cosa?
2: El aspecto espiritual de su método para superar la ansiedad es la parte central del proceso terapéutico, ¿verdad?
3: Sí. Tenemos que descubrir la verdad sobre lo que está ocurriendo dentro de nosotros, así como sobre nuestras malas intenciones, antes que podamos superar la ansiedad. Después que usted comprende bien la situación, necesita enfrentarse a ella de acuerdo con las enseñanzas de la Biblia. Si se trata de algún resentimiento, debe perdonar. Si es temor de estar consciente de su propia codicia o lujuria, acepte la verdad y dése cuenta de que Dios ve en lo más profundo de nuestro ser, como si nos examinara con rayos X. En el capítulo 4 de Hebreos dice que todas las cosas están desnudas y abiertas a los ojos de Dios. Y vamos a dar cuenta de todo lo que hayamos hecho mientras estamos en nuestros cuerpos. Él nos mira y ve dentro de nosotros. Y nos dice a cada uno: te amo. El manto de la justicia de Cristo te cubre. Y te amo tal como eres, con todas tus faltas. El tercer paso es escoger estar libre de ansiedades. Esto parece fácil y requiere de que hagamos una elección consciente, pero ponerlo en práctica podría llevar varios años. El cuarto paso es meditar en las Escrituras diariamente. Si no lo hace hoy, no coma tampoco. Usted necesita el alimento espiritual tanto como el físico. En quinto lugar, reduzca sus metas. Si usted es un perfeccionista, especialmente un perfeccionista que es el hijo mayor, y tiene demasiadas metas, como me sucedió a mí, necesita reducirlas para que pueda parecerse más a Cristo y servirle a Él. Y en sexto lugar, reorganice su horario semanal y desarrolle una nueva lista de prioridades que incluya conocer a Dios mejor, cuidar de su salud mental por medio de cosas prácticas como ejercicio, sueño, diversión y vacaciones. El orden de las prioridades en su vida debe seguir el orden que Dios quiere para nuestras vidas, poniendo a Él en el primer lugar, la familia en el segundo, el ministerio en el tercero y nuestro trabajo en el cuarto.
4: Vamos a una pausa y regresamos.
5: ¿Por qué? ¿Por qué? ¿Cómo puede pasar esto?
1: 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Regresamos con la parte final de cómo superar la ansiedad.
2: Paul, háblenos un poco sobre los mecanismos de defensa y el papel que los mismos juegan en relación con la ansiedad. Me refiero a esos procesos que la mente utiliza para protegerse a sí misma. ¿Cómo se relacionan con el tema que estamos considerando?
3: Una de las cosas principales que se estudian para ser psiquiatra son los mecanismos de defensa. Y la mayoría de las personas jamás han escuchado sobre ellos.
2: Ajá.
3: Estos mecanismos de defensa son las formas en que nos engañamos a nosotros mismos acerca de la verdadera naturaleza de nuestros pensamientos, intenciones y sentimientos.
2: Explíquenos esto en términos comprensibles para los que no son expertos. ¿Qué es un mecanismo de defensa? ¿Qué es lo que hace? Opera en un nivel inconsciente, pero ¿cuál es su función?
3: La función del mecanismo de defensa es engañarnos para que nunca crezcamos espiritualmente y nos parezcamos a Cristo. Así que nos mueve a que sigamos mintiéndonos y esto causa ansiedad. Le voy a relatar un caso como ejemplo. Nosotros tratamos a una misionera que creció en un ambiente devoto a Dios, pero que era legalístico. En su iglesia era malo enojarse.
2: Uh-huh.
3: Aunque en Efesios 4:26 dice, airaos, pero no pequéis. Ella no podía enojarse. Tampoco podía lamentarse o llorar cuando alguien moría. Interpretaban mal Primera de Tesalonicenses 4:13, donde dice, no os entristezcáis como los otros que no tienen esperanza. Creían que quería decir, no se entristezcan. En realidad significa entristecerse, pero no como los que no tienen esperanza.
2: Uh-huh.
3: Su hijo murió en un accidente manejando una motocicleta y tuvieron un funeral que fue como una fiesta, en el cual simplemente festejaron que él estaba en el cielo. No lloraron ni se lamentaron por su pérdida.
2: Uh-huh.
3: No hablaron de su enojo hacia Dios por permitir que un alcohólico chocara contra la motocicleta de su hijo y lo matara. Como resultado, cada uno de ellos empezó a padecer trastornos causados por la ansiedad y la depresión.
2: Hmm.
3: 2 meses más tarde, otro de sus hijos se suicidó debido a su enojo reprimido. Y ella no podía pensar en su enojo o expresarlo. Y nuevamente tuvieron un funeral de festejo. Negaron su ira y dolor y simplemente festejaron que su hijo estaba en el cielo.
2: Hmm. En ese caso, la negación es el mecanismo de defensa.
3: Así es. Utilizaron la negación. Pocos meses más tarde, en la mañana del día de Navidad, su hija tomó un revólver y se suicidó.
2: Mm.
3: Ya habían perdido a 3 de sus 5 hijos, y 1 mes después la madre estaba llena de ira reprimida y continuaba sonriendo y festejando y diciendo, ¿no es Dios maravilloso? En vez de ver las cosas de una forma realista. Dios es maravilloso, pero nosotros somos humanos y tenemos emociones normales.
2: Y a veces nosotros no comprendemos a Dios.
3: Exacto. Y ella perdió el contacto con la realidad. Finalmente se encontraba tan ansiosa que tuvimos que darle medicamentos para que pudiera volver a estar en contacto con la realidad. Entonces logramos que pensara en su enojo y en el hecho de que aunque sus hijos estaban en el cielo, por lo cual todos estamos agradecidos, ella los extrañaría y extrañaría todas las cosas que había planeado para ellos. Pudo pensar en su ira, se echó a llorar, habló del enojo que había sentido, expresó su perdón y superó los trastornos causados por la ansiedad. También tratamos a todos los miembros de la familia para que igualmente pudieran superar su ansiedad y su depresión.
2: Podríamos hacer un programa completo hablando solo de los mecanismos de defensa. Paul, háblenos de otro de ellos.
3: Uno es la somatización, que es utilizado por el 80% de las personas. Durante años, una paciente, cuyo esposo estaba tiempo completo sirviendo al Señor en ministerio, tenía alergias tan severas que no podía salir de su casa, y por lo tanto le era imposible ayudarlo. Ella vino a consultarnos, se enfrentó a sus emociones reprimidas de acuerdo con la Biblia, y superó su ansiedad. Tenía una tendencia genética a las alergias, y padecía verdaderas alergias, pero se le quitaron a medida que le hizo frente a su ansiedad.
2: Esa es la manifestación física de un problema emocional. Paul, nuevamente se nos ha agotado el tiempo, pero quiero darle las gracias por haber compartido sus conocimientos con nosotros. Estoy seguro de que muchos de nuestros oyentes han obtenido una nueva percepción de su propia ansiedad o la de algún ser querido. Continúe realizando tan buen trabajo en sus clínicas.
3: Ese es nuestro propósito. Le agradezco mucho que me haya invitado a este programa.
1: Los miedos y la ansiedad pueden vencerse. Lo importante es detectarlos y combatirlos a tiempo. 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Nos trae 7 pasos que ayudaron a Stormy a vencer la depresión clínica y a llevar una vida plena. Además, nos enseña cómo la oración y la inspiración bíblica nos puede ayudar a aceptar nuestro pasado.
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7: Un trágico accidente separó a Lisa de su marido. 2 niñas pequeñas, una casa que pagar y un tremendo vacío casi palpable eran lo único con que esta joven viuda podía contar. Por meses pedí a Dios que me ayudara a luchar por mis niñas, dijo Lisa. Mi corazón estaba roto, pero una mañana me levanté y el peso y el vacío habían desaparecido. 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Podía seguir adelante porque no estaba sola. Dios estaba conmigo. Perder a un ser querido es una de las experiencias más dolorosas. Su memoria y cariño permanecerán en tu vida. Y como en la historia de Lisa, la ayuda y compañía de Dios están tan cerca como en un susurro de tus labios. Alumbrando tu día con destellos de mujer.
4: Agradecemos a Roberto Cruz como el Dr. Dobson y a Roberto Alexander como Paul Meyer.
1: Y a usted le invitamos a que nos escuche mañana en otro Enfoque a la Familia.
4: Somos
1: Wendy Cortés
4: y Mauricio Hernández.
1: Hasta mañana.
8: Ahora di conmigo, tu mano me sostiene. Repítelo, tu mano me sostiene. Tu espíritu me alienta. Y siempre en victoria. Tú me llevarás. ¿Cuánto lo creen?

0: Gracias, Padre, por esas fuerzas de búfalo que tú nos das.
1: Creer, el Señor está enfrente de ti extendiendo sus brazos. Solo levanta tus manos y abrázalo.

0: abrazamos con todo nuestro ser. Porque es hermoso, Señor, estar en tu presencia y aprender a vivir dentro de ella en cada área de nuestra vida, Señor.
1: 9:07.
0: Te has revelado, Señor, a tu pueblo. Por eso, Señor, hay gratitud en nuestro corazón en esta noche. Hay gratitud en nuestra alma, oh Dios. Porque somos un pueblo redimido. Somos un pueblo redimido para la gloria de tu gracia.

Señor, amén. ¿Cuántos aman a Dios? Bendito sea el Señor, aleluya. Gloria al Señor. Santo es el amén.

de Lucas, capítulo número 12, versículo número 13 hasta el 15, dice: le dijo uno de la multitud: maestro, di a mi hermano que parta conmigo la herencia. Mas él le dijo: hombre, ¿quién me ha puesto sobre vosotros como juez o partidor? Y les dijo: mirad y guardaos de toda avaricia, porque la vida del hombre no consiste en la abundancia de los bienes que posee. Amén. Hasta ahí dejamos la lectura. Pueden tomar su asiento, hermanos, por favor. Hermanos, el hablar del matrimonio es hablar de una de las empresas más difíciles que hay en este planeta, porque es sumamente difícil que dos personas que están marcadas por el pecado puedan vivir de una manera armoniosa durante el resto de la vida, porque así es como el matrimonio se piensa y se enseña en la palabra de Dios. Y es que el matrimonio no es para una temporada, no es mientras uno no encuentra otra persona mejor, sino que la Biblia dice que el matrimonio es para toda la vida. Ahora, el problema de querer unir a dos personas durante toda la vida, y que son dos personas lastimadas por el pecado, es que el mismo hecho que estas personas posean una naturaleza pecaminosa les llevará permanentemente a enfrentar dificultades y conflictos. Es por eso que siempre dentro de todo matrimonio existen los conflictos. Si usted pensaba que en su matrimonio no había algo bien, porque hay conflictos en su matrimonio, del tipo que sea. Pero si usted decía, bueno, algo está mal con mi matrimonio porque tenemos conflicto, quiero decirle, bienvenido y bienvenida a la vida conyugal. Porque la vida matrimonial precisamente trae aparejada consigo muchos conflictos, dado, como lo dije hace un momento, que tanto hombre como mujer somos seres que hemos sido dañados por el pecado, y eso nos lleva a tener conflictos por diversas causas dentro de los matrimonios. Así que el hecho de tener conflictos no es un problema. Y como en otras ocasiones yo lo he dicho, el tener conflictos es un síntoma de normalidad, porque un matrimonio donde no existan conflictos, ahí algo preocupante está ocurriendo. Ahí algo no está marchando bien, pero en todo matrimonio normal, saludable, siempre la pareja enfrentará conflictos. Obviamente, el problema entonces no es la existencia de conflictos. Claro, uno desearía que no existiesen conflictos entre los esposos. Eso sería el ideal, ese es el sueño de todo aquel y aquella que se casan. Pero eso sería tener una idea muy fantástica, muy idealista, muy alejada de la realidad. Pero por otro lado, el poder tener
un matrimonio donde hay conflictos es poner los pies sobre la tierra y saber la realidad que se da dentro del matrimonio. Entonces, como el problema no es la existencia de conflictos, el punto viene a ser ahora cómo enfrentamos los conflictos. Ese es el punto. Conflictos siempre los habrán. Y es más, he dicho, es un síntoma de normalidad, porque no se puede esperar una cosa diferente mientras no hayamos sido glorificados. Y mientras no lo seamos, siempre enfrentaremos conflictos. Pero el punto es entonces cómo hacer frente a los conflictos dentro del matrimonio. En primer lugar, quizás deberíamos comenzar por explicar qué es un conflicto. Un conflicto no es nada más que la oposición de intereses. Cuando una persona tiene un interés que se opone al de otra persona, y esta persona a la vez tiene un interés que se opone a la de la primera, esas personas tendrán conflicto. Y los conflictos no solo se dan entre personas, se pueden dar, por ejemplo, conflictos entre empresas, porque tienen intereses opuestos a esas empresas. Un conflicto se puede dar dentro de partidos políticos, por ejemplo, porque cada partido tiene intereses opuestos al del otro partido, y entonces vienen los conflictos políticos. Puede haber conflictos entre naciones. Siempre que haya oposición de intereses, habrá conflictos. Entonces, ¿por qué hay conflictos dentro del matrimonio? Porque el hombre y la mujer tienen intereses que se oponen el uno al otro. Y aunque esa es una definición bastante amplia de lo que es un conflicto, y nos hace entender la amplia gama de elementos que ahí podrían entrar, no hay que perder de vista un elemento importante, y es el papel que Satanás juega dentro de la incitación, le llamaría yo, a los conflictos. El Señor Jesús, hablando de Satanás, dijo que él solamente ha venido para matar, para robar y para destruir. Él ha venido para matar la felicidad dentro del matrimonio. Él ha venido para robar la bienaventuranza que el hombre debería encontrar dentro de la vida matrimonial. Él ha venido para destruir los matrimonios. Y por lo tanto, hay muchos conflictos tras los cuales siempre la mano de Satanás se está moviendo. Y por ello, hermanos, es que nosotros nunca debemos perder de vista esa visión espiritual de los conflictos matrimoniales. Porque muchas veces un error que las parejas cometen es que ven los conflictos como algo muy humano, y ciertamente que tiene una base humana amplia, como ya lo expliqué. Pero el hombre podría decirle a la mujer: si es que si tú no fueras así, si no fueras asá, si no hicieras esto, si no dijeras lo otro, no tendríamos conflictos. Y le está echando la culpa a ella. Ella a su vez le responde y le dice: pero si tú pudieras cambiar en este aspecto, si no me trataras de esta manera, si no hubieses hecho tal cosa que ocurrió en algún momento, podrían las cosas mejorar. Pero note que ahí la pareja se está enfocando el uno en el otro. Él piensa que quien origina el conflicto es ella, ella piensa que es él. Hay parejas que son un poco más sinceras y dicen: bueno,
mi esposa para mí es un problema, pero yo reconozco que también yo tengo parte de responsabilidad en este asunto. Y la esposa también puede ser sincera y decir, yo reconozco que he cometido también mis errores, que tengo responsabilidad en las dificultades que se están viviendo, pero mi esposo también ha cometido errores. Pero aún en estos más sinceros, que reconocen, porque esa es una gran verdad, hermanos, que los conflictos nunca se dan en razón de un solo miembro de la pareja. Siempre que hay conflictos matrimoniales, los dos tienen alguna participación, mayor o menor, pero la tienen. Porque recuerde la definición, conflicto es oposición de intereses. E intereses está en plural y se está refiriendo al interés del hombre y al interés de la mujer. Por lo tanto, para que haya conflicto, los dos tienen una participación. Ahora, le decía, gracias a Dios por esas parejas que dicen, mi esposo es un problema, pero yo tengo parte en el asunto. O él dice, mi esposa me crea conflicto, pero yo también reconozco que he sido parte de la dificultad. Ellos están un poco más cerca de una resolución, pero todavía no están viendo todo el panorama completo. Porque dentro de ese panorama, repito, todo se está enfocando a la responsabilidad humana, pero se está dejando de lado el factor Satanás. Satanás siempre estará de por medio. Satanás siempre querrá destruir las parejas. Satanás siempre quiere tener a las parejas discutiendo. Satanás siempre quiere tener a las parejas inconformes. Satanás es el que llega a la mente del hombre y le dice, quizás sería mejor que dejaras a esta mujer. Después de todo, ella no es la única. Tú puedes iniciar tu vida, eres hombre, puedes recomenzar un hogar con otra persona. Y de igual manera, Satanás llega y le dice al oído de la mujer, ¿por qué tienes que estar aguantando a este hombre? Si tú eras feliz hasta el momento en que este se metió en tu vida, ¡sácalo! Y entonces comienza a inculcar pensamientos de destrucción dentro de la pareja. Por eso es que, hermanos, cuando se peleen, cuando tengan conflictos, no solamente usted dispare las baterías contra su esposa o su esposa contra usted, sino piense y reflexione en qué participación Satanás está actuando dentro de ese conflicto. Porque si Satanás no está haciendo eso, entonces ¿qué está haciendo? Satanás no anda de vacaciones. Satanás no se toma horas libres. Satanás no descansa los fines de semana. Entonces, él dirige toda su fuerza, su ataque contra los hijos de Dios. Porque si él logra malograr un matrimonio cristiano, usted sabe que cuando un matrimonio cristiano se rompe, no solo se rompe ese matrimonio, se rompe todo el testimonio cristiano que ese matrimonio daba, y eso daña a la iglesia, daña a los que le rodean, daña a las familias, daña la integridad del mensaje del evangelio. Así que tenemos un enemigo que está en medio nuestro, que nos quiere destruir. Nunca nos olvidemos de esto. En este mismo momento, usted puede pensar, y en esos conflictos que ha estado viviendo matrimonialmente, pregúntese hasta dónde llega la mano del diablo en eso. Yo no sé si se lo ha preguntado alguna vez, o si le echa toda la culpa a la mujer, o la mujer al hombre, o cada quien reconoce su parte de responsabilidad. Pero se ha puesto a pensar
en el papel que Satanás juega. Nunca hay que perder de vista eso. Ahora, quiero decirle que los conflictos normalmente nosotros los consideramos como malos, pero algunas veces los conflictos no necesariamente tienen que ser malos. ¿Por qué razón? Porque un conflicto puede sacar lo mejor o lo peor de una persona. Se la voy a repetir por si no la cachó. Pero dije que un conflicto puede sacar lo mejor o lo peor de una persona. Si un conflicto saca lo mejor de una persona, el conflicto no necesariamente es tan malo, ¿no? Lo ideal, dije, es que no existan conflictos. Pero si un conflicto saca lo mejor de las personas, al final vendrá a ser hasta ganancia. Pero si un conflicto saca lo peor de una persona, entonces sobre el conflicto original vienen todas las dificultades que supone lo malo que esta persona tiene en su corazón. Como alguien decía que los seres humanos somos como una bolsa de té. Usted tiene ahí la bolsa de té, pero cuando la sumerge en agua caliente, comienza a sacar lo que tiene adentro. Y si es flor de manzanilla, pues saca flor de manzanilla. Si es té, pues sacará té. Cuando una persona está dentro de un conflicto, comienza a sacar lo que hay en él o en ella. Pero algunas veces dije que el conflicto saca lo peor de las personas. ¿Qué cosas son aquellas que surgen de peor en una persona que está en conflictos? Bueno, hay varias cosas. ¿Qué es lo que hace cuando una persona se ve en conflictos? En primer lugar, se enoja. Y alguien diría, bueno, el enojo es muy humano. Sí, tan humano como el pecado. Porque la Biblia coloca el enojo como una obra de la carne. Entonces, cuando hay un conflicto y una persona se enoja o manifiesta ira, o como lo dice Pablo cuando escribe su carta a los Gálatas, en el capítulo 5, dice que una de las obras de la carne son explosiones de ira, gritería. Entonces, cuando hay un conflicto y una persona responde con enojo, con ira, explota, estalla, comienza a gritar, en ese caso el conflicto está sacando lo peor de la persona, porque lo que le está sacando son obras de la carne. Otras veces las personas reaccionan violentamente, y hay hombres, sobre todo, aunque hay mujeres también, pero sobre todo son hombres, que todos los conflictos los quieren solucionar por la fuerza. Y son agresivos y amenazan y a veces agreden a la otra persona, usan de la violencia, sea esta verbal, psicológica, física, económica. El conflicto está sacando lo peor de esa persona, pues la persona ante el conflicto está actuando de una manera violenta. Obviamente, cuando esta persona actúa de manera violenta, está complicando más las cosas, porque ya no solamente está el conflicto original, sino que ahora se está añadiendo el problema de la violencia. Pero también un conflicto puede hacer que una persona se vuelque en llanto, que ese llanto se convierta en amargura,
que esa amargura luego se convierta en una autoconmiseración. Es decir, viene el conflicto y el hombre o la mujer dice: ¡ay, no! Aquí viene otra vez el problema. Y comienza a llorar. Y comienza a amargarse. Hasta que llega un momento en que comienza a tener autoconmiseración. Y comienza a decir: pobrecito yo, lo que me hacen, qué vida. Bien me dijo mi mamá que no me casara con este hombre. O dice el hermano: bien me dijo mi papá que esta mujer no era para mí. En ese caso, el conflicto está sacando lo peor de esa persona. Ahora, ¿cómo se le llama a una persona que ante un conflicto reacciona sacando lo peor de sí? Enojo, ira, violencia, llanto, amargura, autocomiseración. A esa persona se le llama inmadura, porque no está afrontando los conflictos con madurez. Pero dije que un conflicto, así como puede sacar lo peor de una persona, puede sacar también lo mejor. ¿Y qué cosas buenas un conflicto puede sacar? En primer lugar, un conflicto puede sacar de alguien paciencia. Que viene la dificultad y entonces la persona dice: bueno, hay que tener paciencia. Vamos a ir saliendo poco a poco, porque hay personas que el conflicto dice: bueno, yo quiero una solución, pero ya. Quiero que me respondas, pero ya. Porque si no respondes, yo voy a tomar mis propias decisiones. Esa es una actuación inmadura, violenta, agresiva. Pero cuando una persona reacciona bien, tiene paciencia. No se apresura, espera. También un conflicto saca lo mejor de una persona cuando esa persona, ante el conflicto, comienza a explorar soluciones. Dice: bueno, tenemos una dificultad, tenemos un conflicto. Entonces, ante este conflicto, ¿qué soluciones podríamos tener? ¿Podríamos hacer esto? ¿Podríamos probar esto otro? ¿Podríamos tomar esta medida? Entonces, está sacando el conflicto lo mejor de él o de ella, porque está pensando en soluciones. Pero luego viene algo más importante: que una vez el conflicto se produce, también saca lo mejor de una persona cuando esta persona, en la búsqueda de esas soluciones, las encuentra y llega a acuerdos con su pareja. Y realmente esa es la clave para la resolución de conflictos: el poder llegar a acuerdos. Un acuerdo no es la imposición de la opinión del uno sobre el otro, o viceversa, sino que es lo que he dicho, un acuerdo que se habló, se platicó y se dijo: bueno, para resolver este conflicto podemos hacer acá, yo haré esto, tú haz lo otro. Y el llegar a ese acuerdo es sacar lo mejor de una persona. Pero también los conflictos dañan, lastiman, hieren.

saca lo mejor de sí. Se le llama maduro o madura. Porque la persona que reacciona con paciencia, la persona que reacciona buscando soluciones, buscando acuerdos, perdonando, está actuando con madurez. Y ahí las cosas marcharán de mejor manera. Ahora, ¿por qué se producen los conflictos? Hay un elemento que, por eso quise mencionarlo al principio, para no perderlo de vista, y ese elemento se llama Satanás. Como ya lo mencionamos, no voy a volver sobre él. Pero también se producen conflictos cuando hay diferencias de personalidad. Cada uno de nosotros tenemos personalidades diferentes. Y fíjese qué interesante es esto, que los seres humanos, este sería un tema que solo este tema podríamos hablar en muchas ocasiones. Yo recuerdo una vez me invitaron a un retiro donde, no sé, hubo 5 predicaciones por lo menos, y todo el retiro fue dedicado a hablar del tema de las diferencias. Así que tendría mucho que decirle sobre esto, pero solo le voy a mencionar un detalle. Y es que los seres humanos nos sentimos atraídos por las personas que son diferentes a nosotros. Es decir, nosotros no nos casamos con alguien que sea igual a nosotros. Porque alguien que es igual a nosotros no nos atrae. Y por eso es que los hombres se casan con mujeres, porque la mujer es diferente al hombre, y lo que le atrae es la diferencia. Al hombre no le atrae un bigote, una barba, un pecho lleno de vello, eso no le atrae al hombre, pero sí le atrae la apariencia de la mujer. Y lo mismo ocurre con la mujer. Pero no solo estoy hablando de diferencias físicas, estoy hablando de diferencias de personalidad. Como la mayoría, casi todos terminamos casándonos con personas que tienen una personalidad, pero a veces diametralmente opuesta a nosotros. Pero por eso es que nos atrajimos tanto, porque éramos tan diferentes. Pero eso que en el noviazgo era atractivo, en el matrimonio puede ser una fuente de conflictos, el tener personalidades diferentes, porque cada quien reacciona de acuerdo a su propia personalidad, y eso puede ser una fuente de conflictos. Ya vamos a ver cómo hacer para que no se dé conflictos sobre la base de las diferencias de personalidad. Pero también otra fuente de conflicto, y principalmente entre los cristianos, es la diferencia que existe en cómo nosotros llevamos nuestra vida espiritual. Bien lo dijo el apóstol Pablo hace ya 2000 años, que no puede haber comunión entre la luz y las tinieblas. Bueno, Pablo estaba poniendo un caso extremo, pero aplicado a eso, podríamos decir que siempre habrá conflicto cuando la hermana, por ejemplo, tiene un valor y una vivencia cristiana mucho mayor que la de su esposo. O lo contrario, pudiera ser que el esposo es una persona totalmente entregada a Dios, le ama, le sirve, pero la esposa no es que esté en contra del evangelio. Ahora, si no es ni siquiera cristiana, conflicto seguro. Pero supongamos que es cristiana, pero no es, ella dice, bueno, está bien ir a la iglesia, yo voy una vez al mes. Pero su esposo no, quiere estar todos los días que le corresponde culto. De esa diferente valoración de los elementos espirituales de nuestra relación con Dios, que rarísima vez son iguales entre dos personas, también puede ser una fuente de conflictos. Pero hay un tercer elemento, y son los valores que nosotros tenemos en la vida.

pueden convertirse en generadores de conflictos cuando él tiene unos valores, ella tiene otros valores. Tal vez él tiene valores, por ejemplo, de empatía con las personas necesitadas, con las personas que necesitan un auxilio, pero el otro cónyuge pudiera ser que no, dice, no, aquí lo que hay que hacer es velar por nuestra familia. O a lo mejor es un poquito más generoso o generosa y abre y dice, no, bueno, mi familia, pero más allá no ve. Entonces, como ahí hay, le estoy poniendo un ejemplo, ahí estoy hablando de un valor de solidaridad humana, pero pueden haber valores con respecto a la dignidad, valores con respecto a la libertad, valores con respecto a la justicia, valores con respecto a la verdad. Bueno, una serie de valores que forman nuestra vida: la educación, el respeto a los adultos, el respeto a los niños, el respeto a la mujer, el respeto a la persona humana, que no siempre se comparten los mismos valores. Y el no compartirse los mismos valores, estos se pueden convertir en generadores de conflictos. Ahora, como le dije al principio, tener conflictos no es un problema. El problema es cómo los enfrentamos. Entonces, ¿cómo debemos enfrentar los conflictos para que así todos podamos dar lo mejor de nosotros ante el conflicto y no lo peor? Para evitar que se, o más bien para resolver conflictos, porque recuerde, ¿qué dijimos que era un conflicto? Es una oposición de intereses. Cuando hay intereses opuestos, seguro conflicto. Entonces, ¿cómo se pueden resolver los conflictos? Evitando que se dé esa oposición de intereses. Ahora, ¿cómo se logra resolver la oposición de intereses? En primer lugar, la oposición de intereses se puede resolver no tratando de cambiar lo que no se debe cambiar. Porque hay personas que dicen, bueno, tenemos un conflicto porque yo tengo un interés, la otra persona tiene otro interés, entonces chocamos. Entonces, ¿cómo se puede hacer para que no choquen? Que no haya oposición de intereses. Entonces, tiene que haber cambio en él o en ella. Pero aquí viene el punto: ¿cuáles son las cosas que sí podemos pedir que la otra persona cambie? ¿Y cuáles son las cosas que no podemos pedir que cambien? En primer lugar, tenemos que reconocer aquellas cosas que no se pueden cambiar y aceptar que no se pueden cambiar y no pretender cambiarlas, porque no se pueden cambiar. ¿Qué ejemplos podemos dar de cosas que nosotros no tenemos que pedir a nuestro cónyuge que cambie para resolver conflictos? Bueno, una de las primeras cosas es el pasado. Nadie puede pedirle a su cónyuge que cambie el pasado, su pasado. Tal vez ocurrió algo en el pasado de alguien, algo que no le agrada a él, no le agrada a ella. Pero el pasado es pasado. O si no, hermano, hermana, probablemente hay cosas en su pasado que usted no quisiera que hubiesen ocurrido, pero ocurrieron. Ahora yo le pregunto, ¿qué puede hacer usted para cambiar ese pasado? No hay nada que podamos hacer. Pero hay cónyuges que no entienden eso y le están diciendo, así es que mira, si no hubieras dicho tal cosa, si no hubieras hecho tal otra, si no me hubieras mentido hace 35 años, si no hubieras actuado así o asá. Entonces se le está pidiendo a la persona que cambie lo que ya no se puede cambiar.
Entonces, por ese camino, el conflicto nunca se va a solucionar. Porque hay cosas que no se pueden cambiar y por lo tanto no se debe pedir que se cambien. Pero además hay otro elemento, y aquí voy a retomar algo que ya mencioné, y es otra cosa que no podemos pedir que una persona cambie: es su carácter, su personalidad. Cuidado, no hay que confundir carácter con pecado. Porque hay gente que dice: yo soy enojado y cuando me busquen me hallan, y ese es mi carácter. No, ese no es carácter, eso la Biblia lo llama obras de la carne. Entonces, cuidado, no hay que confundir. Ya vamos a hablar qué se hace en esos casos para evitar conflictos. Pero yo no estoy hablando de actitudes pecaminosas, estoy hablando de las características de personalidad que todos tenemos. Porque uno tiene una personalidad. Hay quienes son introvertidos, otros son extrovertidos, hay quienes son muy callados, hay otros que hablan hasta por los codos y las rodillas. Hay personas que son muy reflexivas, hay personas que no reflexionan nada, sino que simplemente se lanzan y actúan sin reflexionar las cosas. Esas son características de personalidad. Y uno no puede pedirle a una persona que cambie. Imagínese que el hermano es muy hablador. Él platica con medio mundo. Él está en la parada de buses y no ha llegado cuando ya está hablando con la otra persona que está ahí. ¿Y qué tal? ¿Cómo ha estado? ¿Qué calor? Parece que va a llover, ¿verdad? ¿Y para dónde va? Yo voy para la iglesia. Y fíjese que ella es mi esposa y vamos para la iglesia. Y usted no quisiera ir porque usted no ha recibido a Cristo, ¿verdad? Quisiera recibirlo. Si quiere, oro por usted. Total que en un segundo le cuenta la vida, ¿no? Y la señora ahí está diciendo: cállate, le está diciendo, cállate, cállate. No le agrada a ella que así sea él. Pero esa es la personalidad de él. Y eso no se puede cambiar. Igual que ella, ella es callada y él viene y le dice: habla, saludá, decí algo. Y ella dice: no, no, sí, así soy yo. Ya saludé, no te oí, pero lo hice. Esa es la personalidad. Y recuerde lo que le dije: nos casamos con aquellas personas que son más diferentes a nosotros. Y fíjese que lo que nos atrajo en el noviazgo es lo que después se convierte en un obstáculo. Porque tal vez él se enamoró de ella porque ella era extrovertida. Estaban todos en una casa serios. Pero cuando ella llegaba, ¡ja, ja! Ya vine, aquí estoy. ¿Dónde está la comida? Pues vamos a preparar algo. Y se armaba la fiesta. Y usted dijo: ¡qué mujer! Eso es lo que yo necesito en la casa. Y se enamoró porque la vio tan diferente. Se casaron. Pero ahora ya casados, está diciendo: cállate, mujer, no te metas, ponete un zipper en la boca. Y no fue por eso que la escogió. No se puede pedir cambios de personalidad. Y podría seguir mencionando más cosas, pero solo una más. No se puede pedir a las personas un cambio en su vocación, lo que les gusta hacer en la vida. Porque usted sabe, todos en esta vida tenemos una vocación. Todos tenemos algo que nos gusta, que nos agrada. Pero no debe el cónyuge decir: mira, a mí no me gusta en lo que te ocupas, mejor dedícate a otra cosa. No me gusta que seas un médico, por ejemplo, porque a mí no me gusta que estés viendo mujeres ahí en la consulta. No me gusta que te llamen a las 2 de la madrugada, que tenés que ir a atender de emergencia a alguien. No, mejor yo quisiera que fueras albañil.
pero le está pidiendo que cambie su vocación. Eso es un irrespeto tremendo hacia su esposo. Pero lo mismo ocurriría si él le está pidiendo a ella que cambie su vocación. Nunca debe existir tal cosa. Por el contrario, los cónyuges tienen que animarse, tienen que estimularse a que cada uno pueda realizarse en su vocación, que alcance sus metas, que alcance sus sueños, que se supere, si está estudiando, que se gradúe, animarle a que siga adelante, que desarrolle lo que le gusta en la vida. Y que si a uno le gusta o no le parece, o me hubiera gustado que fuera diferente, ese es ya un asunto totalmente distinto. Entonces, esas son las cosas que no podemos cambiar. Personalidad, el pasado, la vocación. Y como le digo, es solamente ejemplos, porque podríamos hablar, por ejemplo, de convicciones espirituales, del llamado de Dios y otros tantos elementos que no se deben tratar de cambiar. Ya vamos a ver entonces qué se hace con lo que no se debe cambiar. Ahora, pero hay cosas que sí se pueden cambiar y se deben cambiar. ¿Cuáles son las cosas que se deben cambiar? Se deben cambiar todas aquellas cosas que son pecaminosas. ¿Y qué es pecaminoso? Bueno, en Gálatas capítulo 5, Pablo hace una lista, aunque no completa, pero sí una lista de las obras de la carne, como él le llama, u obras de la naturaleza pecaminosa. Como son enemistades, pleitos, iras, enojos, homicidios. Cuando un cónyuge quiere matar a su esposo o a su esposa, eso se tiene que cambiar porque eso es pecaminoso. Brujerías, hechicerías, borracheras, fornicación, adulterio, todo eso tiene que cambiar. Si en una pareja el desencadenante de un conflicto es que él o ella son infieles dentro del matrimonio, ahí hay algo que hay que cambiar. Y lo que hay que cambiar es la actitud pecaminosa. ¿Cuál es la actitud pecaminosa? El adulterio. Eso debe ser cambiado para que se pueda producir la resolución del conflicto. Ahora, hablando de cómo solucionar conflictos, aparte de lo que ya le dije, no tratar de cambiar lo que no se puede ni se debe cambiar. Segundo, cambiar lo que sí debe ser cambiado, que es todo lo pecaminoso. Pero hay un tercer elemento, y aquí quiero retomar aquello con lo cual comencé, y es que el diablo está de por medio en todo conflicto conyugal. Entonces lo que hay que hacer es agarrarse del manto del Señor, agarrarse en oración, orar y decirle: Señor, mira la dificultad que estamos viviendo, porque sabe, hay gente, hay parejas que tienen conflictos. Y entonces lo que hace la hermana es que sale a contarle a medio mundo, a la comadre: ay, viera mi marido, que es un aquí, es un allá, es un endiablado, me trata así, me trata así. Le cuenta a la mamá: ya viste, hija, yo te dije que ese hombre era aquí, decirle que aquí yo no lo quiero volver a ver jamás. O sea que está empeorando las cosas. Pero le cuentan a medio mundo, a la señora que les vende la carne en el mercado, a la señora que les pasa vendiendo el tomate por la casa, al señor que pasa vendiendo naranjas, a todo el mundo le cuentan. Pero nunca doblan la rodilla delante de Dios para decirle: Señor, Satanás está metiendo su mano en mi matrimonio, yo lo reprendo en el nombre de Jesús y dame, Señor, tu ayuda. Es importante orar y reprender a Satanás. Yo le pregunto, para que se responda usted solito ahí, o ustedes solitos, no que lo griten, pero usted,
ha orado al Señor por los conflictos que viven? ¿Ha reprendido a Satanás a causa de los conflictos que se están viviendo? Usted, ah, no, no, hermano, si es que esto es una poquita cosa, con un par de sopapos yo lo resuelvo. Ese es el muro, el mero diablo que está ganando la batalla ahí. Entonces, cuidado. Nunca hay que dejar de lado la oración, el ayuno. Hermanos, es que si nos aferramos de la mano de Dios, si buscamos al Señor, mire, ahí no hay tales de consejero matrimonial, de psicólogo, de psiquiatra, de doctor. El Señor es todopoderoso para darnos la salida. Pero lo dejamos por último. O a veces nos limitamos a buscar por ahí algún papelito como este y ponemos orar por mi marido, por mi matrimonio, y se le da al diácono y pasa acá y oramos por él con gusto. Pero ¿y su parte? O sea, eso es muy cómodo, ¿no? Pero el problema es suyo. Y usted tiene que pelear la buena batalla. O nada cuesta llamar a la radio y decir, miren, oren por mi marido porque este es un diablo, quiero que se convierta. Está bien, y los hermanos van a orar. No van a decir eso al aire, pero van a orar. Pero ¿cuál es nuestro papel? Es una batalla espiritual. No crea que el diablo anda en las cantinas. Ahí no le gusta estar, mucho bolo hay. Sí. No le sirven para nada a él. Ya los tiene ganados. Aquí es donde él está peleando la batalla. La batalla por nuestras almas y la batalla por nuestros matrimonios. Pero pongamos un límite que sea la sangre de Cristo por el cual Satanás no puede pasar hacia nosotros. Amén. Pero hágalo, peleemos la buena batalla en oración para la resolución de los conflictos. Y lo último, con lo cual terminaré, es lo que yo le llamo perder para ganar. Perder para ganar. Porque le dije al principio, hay cosas que no podemos ni debemos cambiar. Entonces, ¿qué tiene que hacer uno ante un hecho que no se puede cambiar? Yo no puedo cambiar el pasado de mi cónyuge. Yo no puedo cambiar su personalidad. Yo no puedo cambiar su vocación. Yo no puedo cambiar sus convicciones espirituales. Yo no puedo cambiar el llamado particular que Dios le está dando a ella. ¿Qué tengo que hacer yo si yo encuentro oposición de intereses ante esas cosas que caracterizan a mi cónyuge, a mi esposa, pero que yo no puedo cambiar? ¿Qué puedo hacer? Ceder. Ceder. Y eso es perder. ¿En qué sentido pierde? Que ella sale ganando, o él sale ganando. Pero ¿qué gana? La armonía de la pareja. O sea, porque ahí solo hay dos caminos. Siga haciéndole la guerra. Sígale echando en cara el pasado. Sígale diciendo, ah, con que todavía te ves con la fulanita, ¿no? Y usted está revolviendo el pasado todavía. Siga. Y verá de aquí unos 5 años que su matrimonio estará al borde de una crisis terrible. Esa es una opción. La otra opción es ceder y decir, bueno, eso es el pasado no se puede cambiar, entonces yo cedo y no lo traigo más al presente. Esa es la personalidad de él, de ella, no la voy a poder cambiar, la acepto como es, cedo. No me agrada, pero la acepto. Y lo respeto, la respeto. Esa es la vocación que él o ella tiene. A mí me gustaría que fuera astronauta mejor. O me gustaría que fuera profesora, pero a ella no le gusta. Entonces, respeto. De uno cede, pero el ceder está ganando la armonía familiar. Entonces, hagamos estas cosas, hermanos, ante los conflictos que todos
tenemos, dejémonos de cosas, todos tenemos conflictos en nuestros matrimonios. ¿Cómo afrontarlos y cómo sacar lo mejor de nosotros mismos en cada conflicto? Número uno, no tratemos de cambiar lo que no se puede ni se debe cambiar. Segundo, lo que sí se puede cambiar, hay que cambiarlo. Y lo que hay que cambiar es lo pecaminoso, en él o en ella o en ambos. Normalmente será en ambos. Tercero, reprender a Satanás. Y cuarto, ceder en aquellas cosas que no podemos cambiar, aceptarlas con humildad, y con eso ganaremos la armonía y ganaremos la resolución de un conflicto. Hagamos eso y verá cómo el Señor nunca nos abandonará. Vamos a orar, vamos a cerrar nuestros ojos, hermanos.

Antes de hacer la oración, yo quiero invitar, si hay con nosotros amigos o amigas que todavía no han recibido al Señor Jesús como su Salvador. Si este es su caso y usted hoy desea venir al buen Salvador, porque esta es una cosa importante. Recuerde que cuando un cónyuge tiene una fe y el otro tiene valores espirituales diferentes, ahí es conflicto seguro. Pero ¿por qué no vienen ambos a Jesús? Y teniendo esa experiencia con el Hijo de Dios, las cosas cambiarán, serán distintas. ¿Hay alguna persona o pareja que desea venir a Jesús? Puede levantar su mano en el lugar donde se encuentra y oraremos por usted, por ustedes, y la gracia del Señor hará de ustedes nuevos hombres, nuevas mujeres, nuevos matrimonios. ¿Hay alguien que necesita venir al Hijo de Dios? Puede levantar su mano ahora. Hoy es el tiempo, el momento para venir y recibir al Hijo de Dios. Puede levantar su mano, hágalo rápidamente, ya que tengo un tiempo limitado, pero es un tiempo suficiente para que usted tome su decisión y venga al Hijo de Dios. ¿Hay alguna persona que necesita venir al buen Salvador? ¡Venga ahora! Es el tiempo de Dios. O sea, hay alguien que se ha alejado del camino del Señor y hoy necesita reconciliarse. De igual manera, puede pasar, venga, acérquese y oraremos por usted. ¿Hay alguien que necesita reconciliarse? Venga ahora al Hijo de Dios. Venga al buen Salvador, vamos a orar. Un minuto nada más y luego oramos. Pero si hay alguien que necesita venir por primera vez, hoy es su oportunidad. Muy bien, aquí hay un hombre. Dios lo bendiga, bienvenido. ¿Alguien más que necesita venir o que quiere reconciliarse? Hoy es el momento de estar en paz con el buen Salvador. ¿Otra persona? ¿Alguien más que necesita venir y recibir al Hijo de Dios? ¡Venga ahora! ¡Acérquese, pase! ¡Es el tiempo de Dios! ¿Hay alguien más? ¿Puede venir? Bien, vamos a orar. Pero en esta oración, hermano, yo quiero que todos pongamos nuestra vida delante del Señor, ya que los conflictos son reales. Y si usted me dice, mire, gracias a Dios en mi matrimonio no hemos tenido conflictos. Bueno, si usted tiene una semana de casado, tiene la razón. Pero si ya tiene más de un año y no han tenido conflictos, yo le recomendaría, vaya urgentemente al médico, algo está mal con ustedes. Porque el conflicto es algo natural. Pero ¿cómo reaccionamos ante él? Debemos hacerlo sacando lo mejor de nosotros, la paciencia, el perdón, la búsqueda de soluciones, los acuerdos. Vamos a orar a Dios para que Él nos ayude a poner en práctica lo que hoy hemos escuchado. Bienvenida a esta otra persona que viene para entregarse al Hijo de Dios. Vamos a orar y recuerde, número uno, no tratemos de cambiar lo que no hay que cambiar y no se debe cambiar. Segundo, cambiemos lo que sí hay que cambiar y es todo lo que es pecaminoso. Tercero, oremos y para reprender a Satanás. Y cuarto, cedamos
perdamos una pequeña cosa para ganar una cosa mayor, que es la armonía dentro del matrimonio. Oremos. Padre, muchas gracias por estas personas que vienen para entregarse a ti, y gracias por aquellos que a través de la radio también han escuchado y están entregando sus vidas a ti. Yo te pido, oh Dios, que tú puedas cambiarles, transformarles, hacerles nuevos hombres, nuevas mujeres, de manera que nunca se aparten de ti. Y ahora yo te pido también por todas las parejas que estamos aquí, Señor, reunidos, o los que escuchan a través de la radio. Padre, ayúdanos a poner nuestro empeño para resolver los conflictos que de manera espontánea surgirán en nuestras vidas, en nuestros matrimonios. Ayúdanos para poder respetar aquellas particularidades de nuestros cónyuges. Ayúdanos a abandonar aquello que es pecaminoso. Te pedimos también tu ayuda para reprender la obra de Satanás, que ha venido para matar, para robar, para destruir. Pero tú viniste, Señor, para deshacer las obras del diablo. Ahora, en el nombre de Jesús, destruye la obra satánica, y que así, Señor, haya paz. Ayúdanos, Señor amado, para ceder y así ganar la armonía. Que no falte, Señor, tu gracia, tu ayuda.

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0: Aleluya. ¿Cuántos creen que Él reina? Pero Él también reina en la vida de los pequeños. Y yo quiero invitar en esta noche al coro de niños a que nos acompañe en esta canción que habla de la verdad de Cristo, que solo Él salva, solo Él sana, solo Él cambia, solo Él liberta, solo Él es respuesta. Él es la luz en medio de toda tiniebla. Quisiéramos enseñarles algunos movimientos con las manos y quiero que usted nos acompañe con los niños. Amén. ¿Cuántos se van a hacer como niños? Amén. De tal manera Dios nos amó que a su Hijo dio para que todo aquel que en Él crea no se pierda, mas tenga vida eterna. ¿Ok? Otra vez, de tal manera Dios nos amó que a su Hijo dio para que todo aquel que en Él crea no se pierda, mas tenga vida eterna.
1: El Señor no quiere que nada compita con nuestra fe. Él no quiere que depositemos nuestra fe en otras cosas o en otras personas, sino solo en Él. Cuando en nuestra vida todo marcha suavemente y no hay dificultades, muchas veces la apatía y la indiferencia se apoderan de nosotros sin aún darnos cuenta siquiera. Entonces es cuando el Señor permite la adversidad para sacudirnos y hacernos concentrar nuestra atención otra vez en Él. Esta edición de hoy nos trae el sexto estudio de la serie ¿Cómo triunfar ante la adversidad? Es muy fácil dejarse llevar por las circunstancias y cuando prosperamos en el trabajo, en la situación económica y otras cosas, la confianza en el Señor muchas veces cambia a la confianza en nuestra buena situación. Pero la adversidad cambia el estado de las cosas, deshaciendo la falsa seguridad que hemos puesto en las circunstancias y concentrando otra vez nuestra atención en nuestro Señor. Le invito a mantener la sintonía ahora y aprender cómo el amor de Dios se muestra en la adversidad y nos pone en contacto con Jesucristo. Una de las cosas que sucede cuando estamos pasando por adversidades es que, por lo general, nos hallamos en una situación en la que perdemos algo que queremos mucho. Lo que pasa es que en la adversidad Dios quita de nuestra vida las cosas a las que estamos muy apegados, las cosas en que tenemos puesta nuestra confianza y seguridad. Dios las elimina por medio de la adversidad. ¿Y por qué hace el Señor eso? Él lo hace porque no quiere que nada compita con nuestra fe. Dios no quiere que depositemos nuestra fe y nuestra confianza en nada ni en nadie, solamente en Él. Entonces, para eliminar las cosas que compiten con nuestra fe, Él permite la adversidad en nuestra vida. Y eso explica por qué muchas veces vemos que estamos siendo afligidos en diferentes pruebas y pasando por adversidades y creemos que hemos perdido algo y decimos, Señor, ¿qué está pasando? ¿Por qué estás permitiendo esto en mi vida? Y se nos olvida que Dios está en el proceso de enseñarnos algo muy, pero muy valioso. Él nos está enseñando que debemos depositar toda nuestra fe y confianza en Él y solamente en Él. Dese cuenta, mi amable oyente, que si Dios quiere fortalecer y aumentar nuestra fe, y si Él quiere ser el Dios de nuestra vida, y si Él no permite la idolatría en ninguna forma, ¿no le parece que sería lógico que Dios quitara de nuestra vida las cosas en las que confiamos, las cosas en las que tenemos puesta nuestra esperanza? Por eso Dios quita de nuestra vida, por medio de la adversidad, las cosas que nosotros consideramos importantes. El Señor consigue que le pongamos atención cuando sufrimos una pérdida de algo, ya sea una pérdida gradual o repentina. Y Él consigue nuestra atención con el fin de que nos concentremos en Él y no en las cosas. La adversidad es un elemento esencial para la purificación de la fe. Porque así es como Dios quita de nuestra vida todo aquello en que confiamos, para que solo confiemos en Él. Y es que el Dios soberano del universo quiere ser el único objeto de nuestra fe. Ahora, si la fe es tan importante, lógicamente muy importante para el Señor. Y por ser tan importante para Él entonces, ¿qué hace el Señor? Pues Él nos zarandea, nos pule, nos sincera y hace todo lo que sea necesario con el fin de purificar, fortalecer, aumentar, establecer, confirmar y perfeccionar nuestra fe. Porque el cristiano que ha sido establecido y confirmado en la fe es el que permanece firme en las tormentas de la vida. Y se necesitaría algo más que un tornado para desequilibrar a esa clase de cristiano. Pero la verdad es que hay muchos creyentes que se desequilibran con solo una brisa. ¿Sabe por qué? Porque solo tienen una fe que han heredado o una fe basada en libros, pero no tienen una fe que haya sido sometida a prueba por las adversidades de la vida. Ahora quiero que busque Hebreos capítulo 11. Y muchos de ustedes ya saben de qué trata este capítulo. Aquí tenemos y vemos una larga lista de grandes siervos del Señor. Y algo que se menciona mucho en este relato son las adversidades que enfrentaron todos estos héroes de la fe. Este capítulo empieza hablándonos de la fe de esos siervos y siervas del Señor. Pero a partir del versículo 33, empieza a contarnos las cosas que ellos padecieron. Vamos a leer entonces en Hebreos capítulo 11, del versículo 33 al 39. Dice así la palabra de Dios y leo: que por fe conquistaron reinos, hicieron justicia, alcanzaron promesas, taparon bocas de leones, apagaron fuegos impetuosos, evitaron filo de espada, sacaron fuerzas de debilidad, se hicieron fuertes en batallas, pusieron en fuga ejércitos extranjeros, las mujeres recibieron sus muertos mediante resurrección, mas otros fueron atormentados, no aceptando el rescate a fin de obtener mejor resurrección. Otros experimentaron vituperios y azotes, y a más de esto, prisiones y cárceles. Fueron apedreados, aserrados, puestos a prueba, muertos a filo de espada. Anduvieron de acá para allá, cubiertos de pieles de ovejas y de cabras, pobres, angustiados, maltratados, de los cuales el mundo no era digno, errando por los desiertos, por los montes, por las cuevas y por las cavernas de la tierra. Y todos estos, aunque alcanzaron buen testimonio mediante la fe, no recibieron lo prometido. Es decir, lo que Dios les tiene reservado para el futuro, parte de lo cual a nosotros se nos ha revelado en Jesucristo, pero que tendrá su total cumplimiento en el futuro. Vea lo que dice el versículo 39. Y todos estos, aunque alcanzaron buen testimonio, ¿cómo alcanzaron ese buen testimonio? Pues no dice ahí que fue por la fe, dirá usted. Pues lo alcanzaron porque Dios permitió que padecieran adversidades, las cuales pusieron a prueba su fe. Y dice que muchos de ellos no renunciaron a su fe ni negaron al Señor Jesucristo, sino que entregaron su vida antes de negar su fe en el Señor. Y termina diciendo que Dios aprobó la fe de ellos. ¿Qué los hizo fuertes y alcanzar buen testimonio en la fe? Fue por medio de las adversidades que fueron fortalecidos, confirmados y establecidos en la fe. Todos estos fueron gigantes de la fe. Pero ¿qué los convirtió en gigantes de la fe? La tranquilidad, el ocio, el placer, la comodidad. ¡No! Sino que se convirtieron en gigantes de la fe por medio de la adversidad. La adversidad puso a prueba su fe, la purificó y los convirtió en gigantes poderosos del Señor. y esa experiencia se ha repetido a través de los siglos. Así ha sido y así será siempre, porque de esa manera es como Dios inculca en nosotros algo muy valioso y precioso, porque la Biblia dice que el justo por la fe vivirá. Entonces, si Dios está interesado en nuestra fe, lo que Él hará será aumentar y purificar nuestra fe, y lo hará permitiendo una adversidad tras otra. Veamos ahora el ejemplo del apóstol Pedro, cuando estaba en la barca y se había levantado una tormenta en el mar de Galilea, y el Señor venía hacia ellos caminando sobre las aguas. Pedro le dijo: Señor, si eres tú, di que vaya a ti. Y Pedro salió de la barca y comenzó a caminar sobre las aguas, pero no había caminado mucho cuando de pronto comenzó a hundirse. Y la Biblia dice que él comenzó a ver la tormenta y los vientos y la profundidad del agua, y fue cuando comenzó a hundirse. Ahora muchas veces decimos: oh Pedro, si tan solo hubieras tenido un poco de más fe. Pero él se animó a salir de la barca y caminar sobre las aguas. Y cuando él comenzó a hundirse, no tenía nada o nadie de quien asirse, excepto clamar al Señor y pedirle que lo salvara. Y cuando Cristo le tendió la mano y lo sacó, ¿se imagina usted lo que eso significó para la fe de Pedro? Y aunque es cierto que él negó al Señor 3 veces, él jamás se olvidó de esa experiencia sobre las aguas. Y me imagino que años después, en todas las experiencias que Pedro tuvo, las adversidades, persecuciones, dificultades, pruebas, aflicciones, ¿no cree usted que él se acordaba de los ojos de Cristo que lo miraron con esa infinita dulzura y amor, y luego la mano poderosa y cariñosa que lo sacó de las aguas? ¿Cree usted que él hubiera preferido no haber tenido esa experiencia humillante delante del resto de sus compañeros que estaban en la barca viéndolo todo? No lo creo. Es más, yo creo que él nos hubiera dicho, desde luego que lo haría otra vez, porque esa experiencia me mostró la gran fidelidad de mi Señor y Salvador al tenderme la mano y sacarme de las aguas cuando estaba a punto de ahogarme. ¿Sabe cuál es el problema con nosotros? El problema está en que queremos esa clase de fe, pero sin pasar por esa clase de experiencia. Nos gustaría que alguien, por arte de magia, nos diera esa clase de fe, sin tener nosotros que padecer la adversidad. Pero desde luego las cosas no son así. Eso no nos ayudaría en nada a aumentar y edificar la fe. Lo que fortalece y purifica la fe son las pruebas, las dificultades, la adversidad, la aflicción y todas las cosas que Dios utiliza en nuestra vida para edificarnos, fortalecernos y confirmarnos. Y así también es como el Señor edifica su iglesia. ¿Me está diciendo usted, pastor, que Dios está interesado en mí? ¿Quién soy yo para que Dios esté interesado en mi vida? Pues le voy a decir cuán interesado Él está. Él está tan interesado que toda adversidad que Él permite en su vida, antes de que usted llegue, ya ha sido sumergida en el amor de Dios. ¿Sabe por qué? Porque Él no está tratando de arruinar o destruir su vida, sino de edificarla, de purificar y fortalecer su fe. Eso es lo que Él quiere hacer. Por eso, cuando la adversidad se presenta, viene envuelta en el amor de Dios. Ahora, no importa de dónde la adversidad venga, no importa la naturaleza de esta, no importa el origen, lo que importa es cuál será su actitud, cómo va a reaccionar, va a culpar a los demás, se va a enojar contra el Señor, porque su situación no es la que usted quisiera, va a ponerse en contra de todo el mundo, va a querer desquitarse con otros por lo que le está pasando a usted, o va a humillarse delante del Señor y decirle: Padre Celestial, te doy gracias por esta adversidad que estoy padeciendo, porque sé que por medio de ella tú estás fortaleciendo y purificando mi fe, para que yo pueda llegar a ser la persona y la clase de persona que tú quieres que sea. Y es que recuerde, no importa quién sea usted, el Señor tiene el plan más maravilloso para su vida. y todos los principios están ahí en la Biblia. Bien, veamos ahora otro propósito de por qué Dios permite la adversidad en nuestra vida. Él lo hace con el fin de poner a prueba nuestra amistad con otros. Quiero que busque el segundo libro de Samuel, capítulo 1, versículo 26. Segundo libro de Samuel, capítulo 1, versículo 26. La Biblia nos habla de la amistad que existía entre David y Jonatán, y del amor, el respeto y el cariño que se tenían. Leamos lo que David dice en cuanto a esta amistad. Segundo libro de Samuel, capítulo 1, dice: «Angustia tengo por ti, hermano mío Jonatán, que me fuiste muy dulce. Más maravilloso me fue tu amor que el amor de las mujeres». Dios en la Biblia nos ha dado un ejemplo hermoso de lo que es una verdadera amistad, y ese ejemplo lo vemos en la amistad de David y Jonatán. La Biblia describe la amistad entre ellos diciendo que el alma de Jonatán quedó ligada con la de David, es decir, al amor y la lealtad entre ellos quedaron ligados. Veamos qué fue lo que pasó. Jonatán y David llegaron a ser grandes amigos. Saúl, el padre de Jonatán, trató de matar a David varias veces. Entonces Jonatán se encontraba entre la espada y la pared porque, por un lado, él quería ser leal a su padre, el rey Saúl, sabiendo que un día él heredaría el trono. Y por otro lado, él quería mantener su gran amistad con David, a quien el rey Saúl estaba tratando muy mal. Pero la Biblia dice que Jonatán decidió ser leal a su amigo David, sabiendo o a sabiendas que podía perder el reino a manos de este. Ahora, mi amable oyente, quiero que me escuche con toda su atención. ¿Cuántos de ustedes tienen verdaderos amigos? O mejor dicho, ¿cuántos verdaderos amigos tiene usted? Otra pregunta. ¿Brinda usted a otros esa clase de amistad? ¿Pueden sus amigos contar con usted, no importa lo que pase? En Lucas capítulo 15 leemos lo que le pasó al hijo pródigo. La Biblia dice que él pidió a su padre la herencia que le tocaba y se fue a otra tierra y ahí la malgastó viviendo perdidamente. Luego terminó apacentando cerdos y dice el relato bíblico que nadie le daba nada para comer. ¿Qué pasó con los amigazos que tenía cuando estaba malgastando su herencia? Él tuvo muchos amigos cuando tenía dinero, pero cuando este se acabó, los amigos se hicieron humo, desaparecieron. ¿Sabe qué me sorprende mucho? Que algunas veces, cuando la gente critica severa y maliciosamente a hermanos o hermanas que son entregados a la obra del Señor, he visto que los que supuestamente deben apoyarlos y animarlos se echan atrás y no quieren identificarse más con ellos, o no quieren que los metan en esos asuntos. ¿Para qué entonces son los amigos? ¿Sabe usted para qué son los amigos? Veamos lo que dice la Biblia al respecto en Proverbios capítulo 17. ¿Qué hace un amigo? Vea lo que dice Proverbios capítulo 17, versículo 17. Dice así la palabra de Dios y leo: «En todo tiempo ama el amigo, y es como un hermano en tiempo de angustia». ¿Sabe lo que quiere decir eso? Eso quiere decir que un amigo siempre está dispuesto a ayudarle a uno, aún en tiempo de adversidad. Está dispuesto a juntar hombro con hombro y a ayudarle a uno a llevar la carga y a identificarse con uno en eso. Esto quiere decir que si uno está pasando por una situación difícil, el verdadero amigo nos buscará y dejará que uno le cuente lo que está en el corazón. Nos pondrá atención y se interesará personalmente en la situación que estamos pasando, a tal punto que llegará a sentir lo que uno está sintiendo, haciendo posible que uno sienta un alivio y pueda soportar la adversidad o lo que sea por lo que esté pasando. Y eso precisamente fue lo que Cristo hizo por nosotros. Cristo, siendo puro, santo y sin mancha, tomó nuestro lugar y padeció por nuestros pecados. ¿Pero en qué consiste el amor? Pues quiero que busque 1 Corintios capítulo 13. Y aquí vemos la clase de amistad que uno necesita y que debe brindar. Es una amistad que muestra un amor sincero. Vea lo que dice el versículo 4. 1 Corintios capítulo 13, versículo 4. Dice así y leo: el amor es sufrido. Lo repito, el amor es sufrido. No importa por lo que uno esté pasando, el verdadero amigo será paciente con uno, será bondadoso, no tendrá envidia, no se jactará de sí mismo cuando uno esté padeciendo, no se sentirá amenazado ni rechazado por lo que uno dice, si tal vez uno lo ofendió sin querer. No se gozará de las dificultades que uno esté pasando, sino que se gozará de la verdad. Me ayudará a llevar las cargas, confiará en mí, me dará esperanza y soportará conmigo todas mis adversidades. ¿Sabe por qué? Porque el amor nunca deja de ser. Y acabamos de leer lo que dice Proverbios 17:17, que en todo tiempo ama el amigo. Entonces, una de las cosas que la adversidad revela es las verdaderas amistades. Y me he dado cuenta de que a veces las personas que uno cree que son sus verdaderos amigos se esfuman cuando uno está pasando por dificultades. Y las personas que uno no toma en cuenta a veces se comportan como verdaderos amigos. A mí me parece que Dios quiere que todos los creyentes examinemos este asunto de las amistades. ¿Qué se requiere para ser un verdadero amigo? Lo que pasa es que a menudo, y a mí también me pasa, uno está muy ocupado y no tiene interés en ser un buen amigo. Ahora, personalmente tengo algunas amistades que, pase lo que pase, yo sé que puedo contar con ellas. Pero lo cierto es que las verdaderas amistades son muy escasas, y no están hablando de esposo y esposas. Quizás podamos contar las verdaderas amistades con los dedos de una mano, difícilmente con las dos. Y yo me quedo sorprendido cuando alguien está pasando por dificultades y muchos dicen: yo no quiero enredarme en esos asuntos. Pero la Biblia dice: el amigo es como un hermano en tiempo de angustia. Para eso son las amistades, para sostener a los que están cayendo y juntar hombro con hombro y ayudarlos con sus cargas, pero no es para criticarlos y acabar con ellos. Yo sé que tú quieres entablar amistad con fulano, pero ¿sabías que tal y tal cosa? Eso es ser amigo. ¿Sabe qué es? No es otra cosa que deslealtad egoísta. Cualquiera puede criticar a un hermano o hermana que ha caído, pero el verdadero amigo o amiga es la que tiene el valor de estar al lado de nosotros cuando los demás se han olvidado de nosotros, y apoyarnos y decirnos que nos quiere no importa lo que pase. Esa es una verdadera amistad. ¿Cuenta usted con amistades de ese calibre? Una pregunta más importante: ¿brinda usted esa clase de amistad a otros sin importarle lo que hayan hecho? ¿Muestra usted esa clase de cariño y amistad sin poner condiciones y sin esperar nada de vuelta, sino simplemente porque para eso están los amigos? En todo tiempo ama el amigo y es como un hermano en tiempo de angustia. Si uno está pasando por dificultades, ese amigo o amiga se identificará con uno y lo apoyará. Mire, yo he visto personas que cuando alguien está en dificultades y busca la ayuda de ella, ¿sabe qué dicen? Ah, ya viene otra vez. ¿Qué querrá ahora? ¿Sabe lo que un cristiano debería hacer? Hermano, hermana, bendito sea el Señor, ¿en qué puedo servirle? ¿Cómo puedo ayudarle? En eso consiste la verdadera amistad. Y por eso digo que la adversidad, las dificultades y las pruebas revelan, descubren a los verdaderos amigos. Ahora solo quiero preguntarle, ¿está usted brindando esa clase de amistad a otros? ¿Es usted esa clase de amigo o amiga que ama en todo tiempo, que está dispuesta a identificarse y participar del sufrimiento, el dolor y la angustia de un hermano o hermana hasta que haya superado esa situación? Mire, si la adversidad nos fortalece, nos edifica, nos confirma y purifica en la fe, si la adversidad nos revela quiénes son las verdaderas amistades y nos enseña a ser amigos con Cristo, lo es. ¿No estaría de acuerdo conmigo en que la adversidad es una gran bendición del Señor para nosotros? Bendiciones y hasta pronto.